0: para el cuidador, pues son parte de las acciones que tiene Hay Vida en Mis Sueños. Realizan diversas acciones a lo largo del año precisamente para recaudar fondos. En este caso, dicen, los 200,000 pesos entregados por Al Super es para la compra de sillas de ruedas para pequeñitos que tienen parálisis cerebral, y que pues el objetivo precisamente es el apoyo. Por supuesto, se agradece la donación de todos y cada uno de los clientes que dijeron sí al redondeo en las tiendas de Al Super. En tanto, nosotros ya nos vamos a despedir, no sin antes agradecerle el favor de su atención, invitarle a que mañana nos escuchemos en punto de las 5, ya para cerrar la semana. Gracias a nombre de Tere García, Deli Hernández, su servidora Cristina Velasco. Lo dejamos con Omar, otra vez a las 8 llega nuestro compañero Horacio.
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Bienvenidos, bienvenidas y bienvenidas. ¿Qué tal? ¿Qué andan haciendo? ¿Qué andan haciendo? ¿Qué andan haciendo? ¿Qué andan deshaciendo? Oigan, pues ya comenzamos el programa de hoy. Hoy es jueves y aquí ya nos dice Francisco, comercial atorado. Aquí leyendo los mensajes. Francisco, es que me atoré poquito. Perdóname, pero ya estoy aquí. Oigan, y pues, ¿qué les iba a decir?

Día de hoy, en punto de las 7 p.m., ya saben que los jueves es especial y tenemos el gran especial de Justin Bieber, las canciones viejitas del Justin Bieber. ¡Woo! ¡Que viva Justin Bieber! Fíjense que, o sea, no recordaba a Justin Bieber hasta ayer que me puse a escuchar una canción de él y dije, ay, hay que ponerles a las Believers sus cancioncitas, ¿verdad? Para que se acuerden de él. Y bueno, pues ya vamos arrancando este programa porque ya vamos medio tarde, porque aquí me trabé un ratito, pero pues ya me destorcieron. Entonces vámonos con esto que se llama All the Things She Said de Tattoo.

Y esta canción fue dedicada para nada más y nada menos que a todas las machuquis. A todas las machuquis, las lechugas, las tortillas, las lenchas, las lesbianuchis, que hoy es su día internacional. Así que, hijas, diviértanse en su día y vayan a disfrutar de las tijeras en este mismo momento. ¡Convivan! Un saludo, hermoscas, las TQM. Oigan, también es el Día Internacional del Pulpo, una fecha recreada por los fanáticos de los cefalópodos para destacar la inteligencia, el camuflaje y la larga historia de los pulpos en el planeta. Y para echarnos un buen taco de pulpo capeado, ¿por qué no? Un pulpito ahí en el asador. ¡Ay, Santo Claus! Bendito sea mi padre Dios. También es el Día de Lluvia de Estrellas Dracónidas. Este fenómeno astronómico alcanza su punto máximo alrededor del 8 de octubre. Permite ver estrellas fugaces en el cielo nocturno si las condiciones del clima lo permiten. Y tal vez parece que hoy se podrá ver mucha estrella. Si quieren ver estrellas, vengan aquí al 91.5. Aquí estoy en este mismo momento y pueden ver a esta gran estrella. También es el Día Internacional de la Dislexia. Y pues obviamente, pues para visibilizar ese trastorno de aprendizaje que afecta a millones de personas. Y oigan, también es el día del juego de las traes, pues para comparar los juegos infantiles con la responsabilidad de los adultos. Aquí cuando menos ya estamos armando una reta de las traes. Y pues aquí miran, ahorita las trae la Tere, pero no puede correr porque tiene que estar poniendo música. Entonces las va a traer todo el rato hasta las 8. Oigan, y bueno, vamos a escuchar más música. Ya nos están llegando aquí las grandes peticiones. A ver aquí nos dicen. Ay, me dice José, dice, hay una canción de Cindy Lover, Time After Time o algo así. Ahorita te la pongo, mi José, y me dice, ay, que tiene unos 15 años el 5 de diciembre en Fresnillo. Que si jalo. Hijo, pues si me van a celebrar a mí también, si yo voy a ser la quinceañera, claro que sí, porque ese día es mi cumpleaños. Ese día es mi bello cumpleaños y me van a poner mi trajecito de pastel, pues me lo pongo y pues celebro con ustedes y ojalá que me hagan el baile de la última muñeca. Oigan, pues bueno, vámonos con más música y ahorita te pongo tu canción, hijo mío, déjala busco. Mientras tanto, vámonos con esto que se llama Te Buscaría de Cristian Castro.

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Y esto que escuchamos fue Time After Time de Cyndi Lauper. Cyndi Lauper. 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Oigan, y pues seguimos aquí escuchando más música, pero no sin antes irnos a un pequeño corte. Y después del corte les tengo una noticia, porque ¿de cuál se fumó? Porque Carlos Trejo asegura que la revolución comenzó por un fantasma. ¡Ah! Santo Claus. Pero bueno, vámonos a un corte y regresamos.

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0: Y aquí se nos acaba de aparecer un fantasma. Por eso tuvimos que regresar del corte, porque se nos apareció un fantasma. Y adivinen qué, Carlos Trejo anda bien fumarolo, bien drogue, porque asegura que la revolución comenzó por un fantasma. Fíjense que Carlos Trejo aseguró que la revolución mexicana comenzó gracias a un fantasma, dejando a historiadores, revisionistas y amantes de Wikipedia perplejos. Sí, así como lo escuchas, perplejos. En el marco de su salida de la granja VIP, el autor de Cañitas comenzó a dar su versión de la historia sobre el movimiento social conocido como la Revolución Mexicana, misma que, según sus investigaciones paranormales, comenzó gracias a un fantasma. ¿Tú sabías que cuando se vino la revolución, el día fue a causa de un fantasma? Preguntó retóricamente Trejo, haciendo que los presentes pues comenzaran a poner atención, aunque no por la razón que él creía. Fíjense que... ¡ay, no! Ante el estupor de los demás, el también boxeador amateur continuó con su historia, que redefine por completo los libros de historia y los estándares de vergüenza al hablar. Entonces, dice Carlos Trejo, entonces Francisco I. Madero empieza a jugar la ouija y pregunta a un fantasma que contactó cuándo sería el día adecuado para llevar a cabo la Revolución Mexicana. Eso fue lo que dice Carlos Trejo, con la seguridad de quien realmente cree lo que está diciendo, sin sospechar que el mundo entero lo usaría como material para el tenorio cómico. Ay, pobrecito Carlos Trejo, que anda bien alucín, bien fumadito. Pero bueno, en lo que aquí cotorreamos con el fantasma, ahora sí, vámonos a un corte y regresamos.
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regresamos y eso que escucharon fueron los comerciales. Vámonos pues con más música porque regresando, ahora sí, empieza el Top Ten de hoy. ¿De qué se va a tratar el Top Ten de hoy? Sutiles cosas que indican que tu grupo de amigas y tú ya están chaborruqueando. ¡Ay! Muchas se van a sentir identificadas. Mientras tanto, vámonos con esto de Taylor Swift que se llama The Fate of Ophelia.

Y esto que escuchamos fue La Culpa de Ale. Y ahora sí, vámonos recio con nuestro top 10 de hoy. Sutiles cosas que indican que tu grupo de amigas y tú ya están chaborruqueando. Fíjense que, pues ustedes saben, un día eres joven, alegre, contento, con pelo y todos sus dientes. Y al otro día pues ya te tomas un omeprazol antes de la pedosha. Esto es al menos una ligera situación que te grita a la cara que ya envejeciste, que esos años de ser la guapa de la uni han quedado atrás y que estás a dos de agarrarle el gusto al crepé y los flecos de arquito. Así que fíjate, un día te quedas de ver con tus amigas y tardas como 6 meses en elegir una fecha en la que todas puedan y no estén muy presionadas por sus horarios laborales, novios, maridos, hijos, periodo, malestares, guardias, quincena, etcétera. Pero al final pues triunfan y ahora sí que se agarre la vida porque van a andar todas destrampadillas. Tú andas toda emocionada, esperando volver a ver tu bolita de la uni, pero hay que asumirlo, ya no son esas polluelas que caminaban bufando a todas porque, pues, altivas, poderosas, perfumadas y en perras. Bien, bien sabes que esta ocasión marcará un antes y un después de las niñas a las chavorrucas para referirte a tu grupito. El equipo de señoras enflecadas y con medias, pues, te ayudaremos a identificar una serie de situaciones que de hacerse presentes en tu reunión anuncian una muy notariamente avanzada edad. Así que vámonos con el número 10. Número 10. Sutiles cosas que indican que tu grupo de amigas y tú ya están chavorruqueando. Ya cuando vas a la estética, que traes el pelo largo y todo, y que dices, no, ya, ya me lo quiero cortar. Mira, ya cuando pides el corte de cabello cortito, ya, chavorruca, porque no sé por qué. Porque todas quieren andar pelonas. Ya cuando pasan ciertas veces, todas quieren. Diga, aquí al hombrito, al hombrito. Para peinarse rápido, ¿verdad? No más por eso. Porque los niños, el marillo y así. Ay, Santo Claus. Número 9. Número 9. Sutiles cosas que indican que tu grupo de amigas y tú ya están chavorruqueando. Se invitan a un café. Y no una chela. Ya van a la cafetería. Ya van ahí echando chelita. Ay, qué a gusto. Qué a gusto el café. Porque no, es que ya la chela da gruras. Y número 3. Perdón, aquí número 3. Y número... número 8. Número 8. Sutiles cosas que indican que tu grupo de amigas y tú ya están chavorruqueando. Ya van por el segundo marido. O el tercero. ¿Quién sabe si empezaron chiquitas? Pues... ay, ahí... No se vaya haciendo. Oigan, y pues bueno, antes de irnos a corte comercial, pues, ¿qué creen? Que aquí me están pidiendo una canción de parte del Robert. ¿Para quién? Que para una personita muy especial. Para una mujer altiva, altanera, preciosa y orgullosa. ¿Quién será esa mujer misteriosa? Pues alguien que trabaja aquí, pero no vamos a decir su nombre. ¿Quién será? Puede ser Vicky. Puede ser la chica de recepción. Tal vez puede ser hasta Don Goyo. O a lo mejor Tere DJ. ¿Quién será esa? ¿Quién será esa persona? Tal vez el ingeniero. Tal vez... ¿quién será esa persona a la que le dedican esta canción? No sabemos, pero bueno, esta canción la dedica Robert para esa mujer altanera, preciosa y orgullosa. Y esto es Desvelado de Bobby Pulido.

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Y regresamos, aquí con el top 10 de hoy. ¿Qué estamos aquí cotorreando? ¿Qué estamos aquí? Miren, pues andamos. Platique, que platique, riste, que riste. Con las sutiles cosas que indican que tu grupo de amigas y tú ya están chavorruqueando. Y vámonos con el número 7. Número 7. Sutiles cosas que indican que tu grupo de amigas y tú ya están chavorruqueando. Si ya tienen hijos, se ven en un lugar que tenga juegos para que los monstruos las dejen platicar. Es lo más importante, hija, porque ya de que no, que cuando nos vemos, pero hay juegos. Sí, entonces sí, amiga, ahí hay que vernos. Si no, los monstruitos van a estar a friegue y friegue y friegue. Y nomás se le va a tener que dar un zape al niño, pues para que se calle. Si no, si no, ya no salen. Número 6. Número 6. Sutiles cosas que indican que tu grupo de amigas y tú ya están chavorruqueando. Se están empezando a teñir de rubio. Híjole, ya cuando empiezan con el rayito, ya están chavorruqueando. Ya cuando se quieren hacer más güeras y nomás no, ya están chavorruqueando. Ay, número 5. Sutiles cosas que indican que tu grupo de amigas y tú ya están chavorruqueando. Hablan de cosas como el Afore, el SAT o de bancos. Ya están sacando su Afore y ya están chavorruqueando. Y número 4. Número 4. Sutiles cosas que indican que tu grupo de amigas y tú ya están chavorruqueando. En sus reuniones de pedocha ya no se quedan a dormir. No, ya no, ya adiós a las pijamadas y a todo eso que se prometió. Porque estuvo bien pesada la semana y se van a descansar a su casa. Oigan, pues bueno, ¿qué creen? Que ya me llegó la contestación de la persona. Ya me llegó la contestación de la persona a la que se le dedicó la canción. Porque aquí ya sabemos, pues no podemos decir nombres. No podemos quemar a los involucrados. Y pues bueno, esta es la contestación para este viejo y se llama Propuesta Indecente de Romeo Santos. Aquí estamos viviendo el amor. Y ay, aquí va a haber algo. Andan bien cachorros. Bueno, vámonos con esto y ahorita ya regresamos porque ya empieza la hora de Justin Bieber.

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1: Y ahora sí, vámonos recio, dijo Castillito. Vámonos con este especial de Justin Bieber. Un saludo a todas las Believers. Que yo antes sí era Believer, ¿eh? A mí sí me gustaba mucho escuchar Justin Bieber. Vámonos con esto que se llama Sorry.

Y esto que escuchamos fue Baby, Baby, Baby, oh, Baby. Oigan, y seguimos aquí con nuestro top 10. Sutiles cosas que indican que tu grupo de amigas y tú ya están chavorruqueando. Y pues ya para terminar, vámonos con el número 3. La niña del tambor se nos fue a dormir. Sutiles cosas que indican que tu grupo de amigas y tú ya están chavorruqueando. Fíjate, ya cuando empiezan a recomendarse medicamentos o cremas antiedad, ahí ya valió verdura, porque ya se les ve la arruga, ya se anda. Entonces dije, ay amiga, algo para la panza y las agruras. Y de que no, mira, ya ahí, de que no, mira, a mí me sirvió este medicamento para las agruras del niño y que el bebé. No hombre, ya. Número 2. Ya llegó la niña de tambores. Número 2. Sutiles cosas que indican que tu grupo de amigas y tú ya están chavorruqueando. Ya les duele la cabeza cuando hablan de su pareja o con su pareja. Cuando están ahí con él, ya les empieza a doler la cabeza. Híjole, ya están chavorruqueando porque ya se están aburriendo del viejo. Pero mira, nada que un medicamento que les indique otra amistad que no cure, ¿verdad? Ay, y por eso ya hablan de que, amiga, oye, es que algo que me recomiendes porque me duele la cabeza con este viejo que, mira, no más lo deja.

Y número uno. Número uno, sutiles cosas que indican que tu grupo de amigas y tú ya están chavorruqueando. Usan calzones de los grandotes, de los grandotes. Aquí sí, sin quemar gente, ¿verdad? Ya cuando empiezan a usar calzones de los grandotes, quiere decir que ya no son esas chavitas frescas de antes. Mira, ya ni siquiera se fijan que en la tanguchi, que en el calzoncito cachetero. No, ya del grandote, que me quite el frío. Para las riumas. Oigan, y fíjense que yo quiero mandar un saludo a una bella mujer, a una bella dama que parece ser que me está escuchando. Aquí, unas palomas mensajeras me están diciendo que me está escuchando y quiero mandar un saludo a nada más y nada menos que a la señora dama, bella dama, Olivia Cruz. Olivia Cruz. Que se vaya el diablo y que venga Jesús. Porque parece ser que al lado está Jesús. Al lado de ella está Jesús. Y si no, cuando menos a lo largo de su vida ha estado un Jesús. Un saludo a la señora Olivia, que está ahí muy contenta en el coche, escuchando a Justin Bieber. Me comentan que es fanática de Justin Bieber. Y si no, cuando menos es fanática de la persona que le está mandando este saludo, nada más y nada menos que Omar, el vecino. Y también quiero mandar un saludo a Paulina Gaitán. Aquí, fíjense, si alguien quiere encontrar el amor con Paulina Gaitán me parece ser que está disponible. Una mujer, pero miren, luchona, guerrera, alto pedorraje. No, una mujer todo que ver, una sola pieza, mujer de una sola pieza. Entonces, a quien guste, y según yo está disponible. Si no, miren, ahí, bájenle. Bájenle al viejo, porque mira, es una gran persona, mi Paulina, no Rubio, pero sí Gaitán. ¡Ay, Santo Claus! Y un saludo también, pues, a mi amistad, la Paloma, que anda ahí, pues, nomás soltando popocillas por el aire. Un saludo, palomitas, las TQM, hermoscas. Un saludo y, por favor, pasen por mí para irnos a echar unas kawasakis, unas kawamos, unas frías, unas elodias, por favor. Ahí sí, si se les hace fácil pasar, pues aquí las espero. Y oigan, pues bueno, vámonos con más música de Justin Bieber y vámonos con esto que se llama Love Yourself.

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Y esto que escuchamos fue What Do You Mean. Y oigan, aquí les tengo unos datos. Aquí fíjense que andamos hablando del Justin Bieber. Y fíjense que Justin Bieber, no sé si ustedes sabían, esperemos que no. Fíjense que es algo que yo nunca voy a poder hacer, porque Justin Bieber vendió su cabello por millones de dólares. Fíjense que, bueno, millas más bien, por miles de dólares. En 2011, cuando cambió su famoso corte de cabello de flequillo, subastó un mechón en eBay por más de $40,000 para donarlo a una organización benéfica. Su sueño frustrado como arquitecto. Él ha confesado en varias entrevistas que si no se hubiera dedicado a la música, le hubiera encantado estudiar y trabajar como arquitecto. Es un músico autodidacta. Nadie le enseñó a tocar instrumentos. Aprendió por su cuenta a dominar la batería, la guitarra, el piano y la trompeta desde que era un chiquillo. Oigan, y pues bueno, vámonos con más música para que se alcancen a poner casi todas. Vámonos con esto que se llama Peaches.

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0: Y esto que escuchamos fue Been You de Justin Bieber. Vámonos a un corte súper rápido y regresamos porque aquí tenemos más datos del Justin Bieber.
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16: Regresamos y vámonos con esto que hicimos en nuestra hora de... Justin Bieber. Vámonos con esto que se llama Somebody to Love.

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Y esto que escuchamos fue Where Are You Now de Justin Bieber. Fíjense que cuando estaba morrito este jovenzuelo, tanto Usher como Justin Timberlake querían firmarlo. Hubo literalmente una guerra por quién se quedaba con el adolescente que todavía no sabía que estaba a punto de cambiar el pop. Finalmente Usher ganó la apuesta y lo ayudó a firmar con Island Records. Justin Bieber no solo dominó YouTube, también conquistó los Guinness World Records. A lo largo de su carrera ha roto 33 récords y todavía conserva alrededor de 20. En enero de 2023, Justin vendió su catálogo musical completo, más de 290 canciones lanzadas antes del 31 de diciembre de 2021 a Hypnosis Songs Capital por más de 200 millones de dólares. ¡Ay, Santo Claus! Y oigan, pues seguimos escuchando. Vámonos con esto que se llama One Time.

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Y eso que escuchamos fue el gran éxito de Ininini. Oigan, y ya para terminar, fíjense que Justin Bieber fue acusado de vandalismo tras lanzar huevos a la mansión de su vecino en Calabasas, California. Tuvo que pagar $89,000 en reparaciones y cumplir 2 años de libertad condicional. También fue detenido por la policía mientras conducía bajo los efectos de sustancias, marihuana y ansiolíticos, participando en carreras ilegales de autos y con licencia vencida. La foto de su ficha policial, donde aparece sonriendo, se volvió un ícono de la cultura pop. Y además fue acusado de vandalismo tras lanzar huevos a la mansión de su vecino en Calabasas, California, y tuvo que pagar pues mucho, mucho dinero. Ay, ya lo había repetido, ¿verdad? Qué estúpido soy. Y oigan, pues bueno, ya llegó el momento de despedirme y quiero mandar un saludo a Fanny Gares, que me está escuchando, esta chiquilla fanática de Justin Bieber, que está baile, baile, cante y cante, y arropada en su colcha de Justin Bieber y secándose el cabello con la toalla de la cara de Justin Bieber. Te saludo mucho, Fanny. Y oigan, fíjense que les voy a despedir con esta canción, donde siempre el Justin Bieber en todos sus conciertos subía a sus believers, y siempre le regalaba que una flor y las cantaba y no sé qué, y todo muy bonito, muy armonioso, se ponía el concierto. Y un saludo para Ricky también, un saludo para Ricky, que me está escuchando. Te mando un saludo, mi niño. Entonces vámonos ya. Ay, aquí un saludo también para, un saludo, espérense, un saludo para Norma Gaitán, mi fan número uno, mi gran señora, diva de la banda, mi hermonstra. Te mando un saludo, Normita. Te mando un besito en el yoyopo y otro en tu frente. Cuídate mucho. Y oigan, ya me tengo que despedir. Pásensela bonito. Los dejo aquí con Horacio otra vez. Y los dejo con esta canción que se llama One Less Lonely Girl, para que lloren todas las morritas. Bye.

0: Ya se nos fue el tiempo y pos, ni moño, dijo la pelona. Pero mañana regresamos con ¿quién? Pues sí, Omar otra vez. 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

20:08 p.m. tiempo del centro de México. Estamos escuchando, por supuesto, a una mujer que desde que apareció en la escena musical fue conocida con cariño como La Voz. Y estamos hablando justamente de una mujer que, aunque ya se nos adelantó, Whitney Houston, la seguimos recordando porque su legado musical es tan poderoso como lo era su voz. Esta noche en la propuesta musical de Zacatecas por la Noche, mi nombre es Horacio González. Gracias por acompañarnos en este jueves 8 de octubre del año del 2026. Estamos en 91.5 FM, Estéreo Plata. Es Whitney Houston.

0: Y bueno, para hablar de Whitney Houston tendría yo que ocupar más de una hora, porque de veras es una, pues toda una leyenda de la música, por supuesto, de todo lo que a lo largo de su vida hizo. Ella nació el 9 de agosto de 1963 en Nueva Jersey. Y bueno, pues fue una cantante, compositora, productora, discográfica, fue actriz, fue empresaria y fue modelo estadounidense. Apodada, como le decía yo hace un momento, como La Voz, es una de las artistas musicales más vendidas de todos los tiempos, con más de 260 millones de discos en todo el mundo. Y estamos escuchando una pieza que usted recordará si le gusta el cine, The Bodyguard o el guardaespaldas, I Have Nothing, No Tengo Nada. Es una balada que fue lanzada en 1993 como el tercer sencillo de la banda sonora de esta película, The Bodyguard, guardaespaldas, con Kevin Costner. Y bueno, pues vendió nada más millones de copias y obtuvo la nominación al premio Oscar a la mejor canción original en 1993, además de una nominación al Grammy. Pero esta no fue la pieza más característica de esa película y de ese álbum. Ya más adelante platicaremos, pero por lo pronto nuestra propuesta musical de esta noche, la mujer, la voz, la poderosa Whitney Houston, en Zacatecas por la Noche. Esta noche también tenemos manteles largos. Déjeme decirle que nos acompaña vía telefónica alguien muy de aquí, aunque su origen es jalpense, allá de los cañones de Zacatecas, una zona preciosa, por supuesto, pero es más zacatecano, hablando de la capital, es también algo de fresnillense, y le quiero dar la bienvenida a una persona que yo le tengo pues mucho cariño, mucho aprecio, el maestro Simitro Quesada, quien, pues usted ya lo conoce muy bien, es conferencista, es capacitador, es consultor, es promotor de bibliotecas, es promotor de lectura, es escritor, es un educador, tiene, si no me equivoco, 7 libros, ya me corregirá si estoy equivocado, y es o se autopresenta como una figura dedicada a la cultura, a la educación y al fomento del hábito lector. Esto que estoy leyendo, esto que estoy señalando, se lo pregunté a la inteligencia artificial de X, antes Twitter. Mi querido Simitro, ¿cómo estás? Buenas noches, espero no haberme equivocado. ¿Cómo te va?
1: Oye, híjole, me van a matar ahora que diga esto. Los fresnillenses no nos equivocamos.
0: Qué gusto tenerte, querido maestro. ¿Cómo te va?
1: Ah, de maravilla. Me da mucho, mucho gusto estar en este sensacional programa. Algunas veces me ha tocado escucharlo cuando vengo ya tarde de Calera. Algunas veces me ha tocado escucharlo acá en la casa. En fin, ha sido algo muy grato ver cómo evoluciona esta propuesta radiofónica tuya tan interesante y que va tomando forma de un modo precioso. Estoy muy orgulloso de estar aquí contigo.
0: Al contrario, el orgullo es el mío, querido maestro. Y bueno, pues hay algo que nos hermana, si me permite la expresión, que es el gusto por la lectura, que es el gusto por los libros, que es pues también el fomento, tú desde tu trinchera. Pero evidentemente hablamos el día de hoy, porque no todos los días son días de anuncios de

0: Yo no la he leído, apenas pude conseguir estos tres ejemplares y por supuesto me voy a dar la tarea de leerla. No la conozco, pero justamente por eso quisimos platicar contigo, porque seguramente tú tienes mejor referencia acerca de esta. Y también platicaremos, mi querido Simito, si estás de acuerdo, pues con los nobeles que hay y los que no ha habido, y este Nobel que de pronto no se entrega tanto a las mujeres, se entrega más a los hombres, y particularmente de esta parte del mundo, en Latinoamérica, si no me equivoco, corrígeme si estoy equivocado, creo que nada más una sola mujer latinoamericana ha obtenido el Premio Nobel de Literatura. Pero a ver, el experto eres tú, querido Simitrio.
1: Hay muchas cosas que decir. Mira, a mí me gustaría que comenzáramos platicando sobre el eterno candidato. Y no, señores, no es Murakami.
0: No es Murakami.
1: Ese ya es muy nuevo. Ese es el eterno candidato de estas generaciones. Sí. No, el eterno candidato al Premio Nobel durante más de 4 décadas se llama Jorge Luis Borges.
0: Se llamaba.
1: Bueno, se llamó Jorge Luis Borges.
0: Que recordarás a algún presidente, perdón que te interrumpa, que por no leerlo, no lo criticamos, digo, cada quien sus aficiones, pero pues no le ayudaron por ahí, y cuando lo menciona en un evento, dice José Luis Borges. Pero bueno, pues Fox, así era Fox.
1: Así era Fox, no por llamarse zorro lo era. Exacto. Bueno, aquí la cuestión es que Borges, por lo menos durante década y media, hacia los 60, 70, aparecía cada año entre los candidatos o entre los precandidatos. Y hay una anécdota muy interesante que a mí me sirve para introducirnos al tema de los premios Nobel, sobre todo los de literatura, sobre todo en Latinoamérica. Hay una anécdota de una entrevistadora que va con Borges y le dice: oiga, pues usted es el eterno candidato, o sea, ¿sí cree usted que llegará el día en que le den el premio Nobel de literatura? Que de algún modo la pregunta era un reto.
0: Claro.
1: Y entonces Borges, como este gran tótem inteligente que fue,
0: que odiaba el fútbol, por cierto, aunque era argentino,
1: Odiaba el fútbol, era antiperonista.
0: Sí, también.
1: Recuerda, oye, no solo lo vas a recordar, tú y yo de algún modo lo hemos vivido. Él era antiperonista, y entonces cuando Juan Domingo Perón se hizo candidato y traía a toda su turba, a todos sus seguidores, sobre todo entre los obreros, ay, disculpa los perros, llega el momento en que Borges, siendo bibliotecario de un barrio de Buenos Aires, escribe un artículo donde dice: cuidado con los caudillos, cuidado con entregarle el país a un solo hombre. Eso fue en la campaña.
0: Se hubiera escuchado. Entonces, por acá, oye.
1: ¿Mandé?
0: Se hubiera escuchado por acá.
1: Imagínate, o sea, el caudillo es el que arrastra la cauda, o sea, la cola, el que trae a los seguidores. Entonces, que un Estado sea de un solo hombre es peligrosísimo. Que un país sea de un solo hombre es mortal. Entonces, Borges escribió esto alertando a la población de votar por Juan Domingo Perón. De todos modos, con su demagogia y sus discursos, Juan Domingo llega a la presidencia y lo primero que hace es decir: a ver, ¿en qué trabaja este Borgesito? No, pues que es bibliotecario. Ah, sáquenlo de la biblioteca de ese barrio y métanlo a jefe del departamento de gallinas y cerdos en el mercado.
0: Vámonos.
1: Y entonces, eso por un lado. Y por el otro, saliendo de misa, la mamá y la hermana de Borges, la policía las detiene por 3-4 horas, para darle un susto a Borges, claro. Pues. Entonces, cuando Borges se asusta por el secuestro de su hermana y su madre, y luego recibe la notificación de que se presente como jefe de aves de corral, él decide renunciar a su puesto de bibliotecario. Tienen que pasar algunos años y pasar la fiebre peronista, la primera, incluyendo a Evita.
0: Sí.
1: Cuando llegan al poder los antiperonistas, le quieren hacer justicia a Borges Y entonces

0: dicen, ¿se acuerdan que lo hicieron inspector de aves de corral? Hay que hacerlo ahora director de la Biblioteca Nacional de Buenos Aires. Ya habían pasado cerca de 14 años. Entonces van y le ofrecen ese honor y Borges empieza a reír y les dice, señores, yo ya me volví ciego. ¿Cómo me van a hacer jefe de la biblioteca? Sí. Y es cuando él escribe ese magnífico poema de los dones, ¿lo recuerdas?
1: Sí, por supuesto.
0: Nadie rebase a lágrima o reproche esta declaración de la maestría de Dios que con magnífica ironía me dio a la vez los libros y la noche.
1: Qué genio, ¿no?
0: Para empezar,
1: sí.
0: Esta reportera le dice a Borges, oiga, usted todavía tiene la esperanza de que en algún año se lo lleguen a dar. Y entonces la respuesta inteligentísima de Borges no podía ser otra más que, señorita, yo no necesito ese premio. Y no lo necesito por una sencilla razón. Y con esto empezamos ya formalmente la plática.
1: Claro.
0: Dijo Borges, el premio Nobel no es más que la recomendación que hace la Academia Sueca para un autor poco leído, para que lo empiecen a leer.
1: Fíjate nada más.
0: Yo tengo bastantes lectores, no necesito darme a conocer.
1: No, es que era un genio. Recordarás aquel encuentro que se ha documentado cuando conoce a Juan Rulfo.
0: ¡Ah, claro!
1: Y mira, volviendo también y añadiendo parte de lo que dices, Los Eternos, también este año una mujer, a propósito de damas que han obtenido el premio Nobel de Literatura, es Cristina Rivera Garza, que sonaba, que sigue sonando y que seguirá sonando.
0: Sigue sonando.
1: Porque, bueno, ya obtuvo el Pulitzer hace 2 años, particularmente por El Invencible Verano de Liliana, una mujer poco leída en México, Simitrio, ¿estarás de acuerdo?
0: Muy poco leída en un medio que sigue siendo machista, donde hemos tenido pocas autoras, digamos, promocionadas, no quiero decir publicitadas, porque pues publicitada Ángeles Mastreta,
1: por ejemplo,
0: y sin embargo su calidad literaria no es tan grande
1: como una Elena Garro,
0: una Guadalupe Nettel,
1: una Elena Garro,
0: Tabel. ¿Quién? Garro, Elena Garro.
1: Elena Garro, por supuesto. Mira, yo siento que es más comercial Ángeles Mastreta, originaria de Puebla, casada con Héctor Aguilar Camín. Sí. Yo recuerdo haber leído Arráncame la Vida, que luego se convirtió en película, uh-huh. que rompió mal los esquemas por la película que por el libro mismo. Es decir, la gente la conoció más así, no le estamos restando calidad, pero creo que es más comercial. Mucho, por supuesto, por cómo está posicionada, por la cercanía del Grupo Nexos, etcétera. Insisto, señalando y aclarando que no se le resta valor, pero sí, los alcances de un agarro, pues sí, no están a discusión respecto a Ángeles Mastreta, pero vuelvo otra vez con Cristina Rivera Garza, que pues desafortunadamente no es el caso, no obtiene el Nobel. Pero recordarás, a propósito de Nobel, antes de entrar ya ahora sí con la que lo obtuvo el día de hoy, hay esta permanente también idea de que Octavio Paz ya le tocaba y pasaban los años y no le tocaba, y estando él, si no me equivoco, en Washington, es Pascal Bertal del Río, que tiene su programa de radio por las mañanas, que entonces era corresponsal de Proceso en Washington, y él ha escrito a propósito de cómo se acerca al hotel en donde se encontraba Octavio con su entonces esposa, y todo el proceso de esto que cimbra a México, y yo creo que le otorga al poeta, porque antes que escritor, Octavio Paz, si estarás de acuerdo, era un poeta, y de pronto tanto a los poetas, no es que no se les reconozca como con el Nobel de Literatura, pero me parece que la obra de Octavio Paz pues tampoco está sujeta a discusión, más allá de las fibias, de las filias y de las fobias que pueda tener como pensador o como tomabas partido por algunas cosas, pero finalmente como poeta y en su obra se reconoce, si no me equivoco, en 1990 el Premio Nobel de Literatura para el mexicano.
0: Es que mira, Sor Juana Inés de la Cruz, que es nuestra gran poeta y que es una figura poco reconocida, a pesar de que la tenemos en los billetes, era una poeta, pudiéramos decir, culteranista.
1: Sí.
0: El Primero Sueño es una pieza impecable y algo compleja. Y Octavio Paz, o sea, después de Sor Juana, Octavio Paz sí tenía esta influencia culteranista, Piedra de Sol, que tantas veces la corrigió, también es un artefacto literario complejo, sí. Y mucha de la grilla que todavía persiste con Octavio Paz es dirigida sobre todo desde el lado más popular de la poesía mexicana, donde se identifica como gran jefe a Jaime Sabines.
1: Por ejemplo, la muerte entonces, del mayor Sabines, la recordarás.
0: ¿Perdón?
1: Recordarás la muerte del mayor Sabines, a propósito de su padre.
0: La muerte
1: de su padre.
0: Del mayor Sabines, ¿sí? O Doña Luz, o sea, algo sobre la muerte de Mayor Sabines es dedicada a la muerte del papá.
1: Sí, así es.
0: Doña Luz es dedicada a la mamá, a Adán y Eva, Tarumba.
1: Tarumba.
0: Semanarios en prosa, en fin. Era una poesía muy muy de la calle, muy cotidiana.
1: Sí, muy cercana, muy muy muy fácil de yo no sé si la palabra sea entender, pero sí de sentir, ¿no?
0: No, pero además con malas palabras,
1: sí,
0: ¿no?
1: Sí, muy muy cercana a la gente.
0: Señor pendejo, y yo mando a la chingada a los soles, a todos los soles del mundo. Entonces, Octavio Paz llegó a decir en algún momento, pues que él respetaba a Sabines, pero que no le gustaba la poesía de él. Entonces no tenía, no, o sea, cada poeta tiene su club de admiradores,
1: sí, por supuesto.
0: Y su club de detractores. Entonces, ¿qué es lo que se decía de Octavio Paz? Decían que el Nobel lo negociaron Carlos Salinas de Gortari y Televisa.
1: Sí, lo recuerdo.
0: Pero negociado o no, si era político o no, si Salinas de Gortari tenía voz en la Academia Sueca o en la ONU, lo que no se puede negar es que hay una gran obra de Octavio Paz, hay un gran legado de Octavio Paz, ya si él era el cacique, el jefe de las mafias, que hacía sus cenas de lunes y que se ponía con la revista Vuelta contra Nexos de Aguilar Camín,
1: sí.
0: Ya eso es
1: secundario.
0: Cosas de una cotidianidad que ya pasó.
1: Es correcto.
0: Quiero terminar esta parte con la anécdota de Enrique Serna y su novela El miedo a los animales, no sé si recuerdas. En El miedo a los animales, que es la historia de un judicial que siempre había querido ser escritor y se tuvo que salir de letras porque embarazó a la novia, él está en los círculos literarios y conoce allí un dealer de cocaína,
1: ¿sí?
0: que es el distribuidor oficial del círculo de escritores. Entonces hay un momento en que un domingo en la mañana, que este dealer va a salir de paseo con la familia, lo rodean los judiciales y lo encañonan, le dicen que está detenido, y entonces este traficante o este dealer dice, a ver, yo soy gente de paz. Y eso es ahí el autor, Enrique Serna, pone una broma, dice, no nos importa quién es tu padrino literal.
1: Claro, sí, me parece que no terminaríamos de contar estas anécdotas que tienen que ver. A propósito, ya salió la última novela de Serna, ya platicaremos ojalá en una próxima ocasión, pero ahora platiquemos, querido maestro, de esta mujer que, pues, de alguna manera, digamos, sorprendió. Ya había ganado, si no me equivoco, y corrígeme si así es, el premio Princesa de Asturias hace algunos 4 años, hace 2 años. Pero
0: ganó el T.S. Eliot también.
1: Sí, el T.S. Eliot, por supuesto. ¿De quién hablamos,
0: Sidney Trump? Yo quisiera, antes de entrar con Carson, que hablemos de la primera que ganó el Nobel de Literatura latinoamericana, Gabriela Mistral.
1: Gabriela Mistral, así es.
0: Y va a ser rápido, pero es algo muy interesante. Hace unos 16 años yo me encontré un libro de Irving Wallace que se llama The Prize, que de hecho se hizo película con Paul Newman, si mal no recuerdo, en 1963. ¿Sí? Y me llamó mucho la atención cuando leí esa novela, que habla de lo que sucede detrás de bambalinas del otorgamiento del premio Nobel. Tenemos que empezar a desmitificar. Primero, ¿quién dijo que los jueces del Nobel son infalibles?
1: Por supuesto.
0: Número uno. Número dos, si yo te pregunto, ¿quién es el hombre más inteligente que conoces? No me vas a decir el hombre más inteligente del mundo, sino de tu mundo. Entonces, ¿qué es lo que platica Irving Wallace en esta novela del precio? Que cuando En 1939, el presidente de Chile y toda su gente empiezan a mandar cartas a la Academia Sueca para proponer a Gabriela Mistral, Lucila Godoy Alcayaga, una profesora rural, dirían en mi rancho, y disculpen la expresión, cotorrona, muy entregada a los libros y a los niños. Cuando empiezan a enviar la avalancha de cartas diciendo denle el Nobel a Gabriela Mistral, el primer impedimento es que los jueces del Nobel no sabían hablar español.
1: Para empezar.
0: Entonces, ¿cómo le das el premio a alguien que no conoce su poesía porque no la has leído y porque nadie la ha traducido al inglés? Entonces, durante algunos años estuvieron ignorando estas peticiones. Y entonces el secretario de la Academia Sueca, que se llama Hjalmar Gullberg, empezó a aprender español, empezó a leer a Gabriela Mistral y se empezó a enamorar. Y entonces fue con los demás jueces y les dijo, ¿saben qué? Sí, sí hay que darle el Nobel. Y decían ellos, a ver, no estés fregando, no conocemos su poesía. Y entonces Hjalmar Gullberg en varias noches se dedicó a traducir al sueco los versos de Gabriela Mistral. Y los publicó en una revista, Poemas al Hijo, para convencer a sus compañeros que Gabriela Mistral sí se merecía este premio. Entonces, estamos hablando de 1945, desde 1939 hasta 1945, en que los mismos jueces no podían premiar a alguien que escribiera en español, porque ellos no saben español.
1: Sí, no había, primero las formas, no había tampoco pues el alcance que hoy tenemos de pronto de encontrar buenas traducciones de pronto de algunos personajes que no tienen esa lengua nativa, pero no conocía yo este detalle que nos estás compartiendo, maestro.
0: Sí, es muy interesante. Yo sí les recomiendo esta novela, The Prize, de Irwin Wallace. Creo que en español se llaman Los Premios Nobel. Ya. Entonces, es algo muy interesante. Yo este libro lo encontré en El Paso, Texas, y entonces me llama mucho la atención cómo hemos avanzado en 80 años, ¿sí? O sea, Gabriela Mistral es la primera mujer que recibe el Nobel de Literatura y la primera de los 6 latinoamericanos. Gracias. Que lo han recibido. El siguiente Nobel latinoamericano es hasta el 67, con don Miguel Ángel Asturias. En el 71 lo gana Neruda.
1: Pablo Neruda de Chile.
0: Ajá, y luego en el 82 García Márquez.
1: Así es.
0: El 90 Octavio Paz. Y en el 2010, Mario Vargas Llosa.
1: Que también ya se nos adelantó.
0: Sí. Entonces, ahora sí, podemos pasar a hablar de Carson.
1: A ver, mi maestro, platícanos. Es una mujer que de pronto se va a lo clásico, se va a los griegos. De pronto en sus libros vemos esta traducción del inglés, que ella pues lo escribe, pero luego vemos la traducción de diferentes autores. ¿Pero qué podemos encontrar justamente en la literatura de esta recién nombrada Premio Nobel de Literatura 2026?
0: Desde mi ignorancia, desde mi parco conocimiento, yo te puedo decir que Anne Carson sabe mezclar dos tradiciones clásicas. La clásica del helenismo, por supuesto que desde los años 70 Anne Carson es una excelente estudiante de latín y de griego. Justamente se le puede llamar una maestra helenista,
1: sí.
0: Sobre todo experta en griego. Y por el otro lado, la tradición poética inglesa de Yeats, de Eliot, y la tradición americana de Williams, Carlos Williams, de Marianne Moore, de Jonas Berry, de Wallace Stevens. Ya no tanto de Charles Simic, pero sí de estos otros poetas que también dan cierto culto a la forma y a la transgresión, que también se convierte en una forma. Aquí hay algo muy interesante, Horacio. ¿Por qué es valiosa la poesía clásica, sobre todo la clásica latina y griega? Retomemos la definición que da Ítalo Calvino sobre clásico. Dice Ítalo Calvino, ¿qué es lo clásico? Aquello a lo que vuelves con el mismo gusto de la primera vez.
1: Ya.
0: Entonces tú puedes ver Los Tres Huastecos 50 veces con tu abuelita y te pones a reír igual, como la primera
1: vez. Como la primera vez.
0: Ajá, entonces hay textos clásicos, hay películas clásicas, hay canciones clásicas, escuchas Stairway to Heaven y te vuelve a emocionar la serie de bajos. Entonces, lo clásico tiene esta infalibilidad o esta garantía de que le va a gustar a distintas generaciones. Las Batallas en el Desierto es una novela clásica, o las novelas de Rulfo son clásicas. Entonces, tenemos formas tan interesantes como el epigrama, que no cualquiera sabe escribir epigramas.
1: Claro.
0: Epigrama es esta forma poética breve. Dicen los epigramistas españoles, para que tenga efecto, el epigrama debe ser como el piquete de abeja, pequeño, agudo y punzante.
1: Preciso.
0: Muy preciso y muy ridiculizador en una cuarteta o en una terceta. Entonces, Carson, aunque empiece a escribir desde los años 70 e incluso a su tesis de doctorado sobre Eros, llegó a publicarlo en 1982, no es sino hasta 2001 con La Belleza del Marido,
1: sí,
0: con la que muchos empezamos a conocerla y empezamos a acercarnos a su obra.
1: Y está, a propósito de esa tesis de Eros el Dulce Amargo, y ya has mencionado La Belleza del Marido, pero también está la autobiografía de Rojo y Knox entre sus principales textos, maestro.
0: Sí, ¿qué es lo que sorprende de Carson y por qué es una gran maestra? En literatura, la forma es fondo. En literatura, el escribir implica hacer una propuesta nueva. Si tú me dices, escribí un libro al estilo de López Velarde, y yo te digo, pues prefiero leer a López Velarde, porque López Velarde inició y terminó con el género, y ya cualquiera que escribe como él no tiene nada nuevo que aportar.
1: Así es.
0: Entonces, ¿qué es lo que hace Anne Carson? Ella mezcla la narrativa con el verso libre y con una especie de propuesta reflexiva o de ensayo. En el caso de La Belleza del Marido, está mucho esta meditación o reflexión de cuánto tiempo dura la belleza, cuánto tiempo dura el amor, cómo la infidelidad puede terminar con toda una aventura que es el matrimonio, y además tiene frases bellísimas como esto de que ya sabes que la belleza hace posible al sexo y la belleza hace al sexo sexo.
1: Uh-huh, sí.
0: O esto que dice, después de todo, mi marido era un hombre que sabía más acerca de la batalla de Borodino que sobre el cuerpo de su propia mujer, mucho más.
1: Y todo ese genio literario, dan por consecuencia que se reconozca su obra. Es decir, me parece que también hay una desviación de pronto de que mucha gente considera que se premia lo último que se ha escrito, pero corrígeme, maestro, se premia la obra en total.
0: Sí y no. A ver.
1: Sí y no.
0: Porque tenemos que decir también las cosas como son. A ver, Gabriel García Márquez no hubiera recibido el Nobel si no hubiera escrito Cien Años de Soledad.
1: Cien Años de Soledad.
0: Sí, o sea, antes de Cien Años de Soledad, ¿cuál era la gran novela de García Márquez? El coronel no tiene quien le escriba. Pero por El coronel no tiene quien le escriba, que es una gran novela, y algunos nos identificamos porque habla de esta pobreza extrema y del estar esperando que en el próximo sexenio sí nos va a ir bien y no vamos a estar marginados. A pesar de eso, no llamaba la atención de la Academia Sueca. Es con este gran fenómeno que se produjo a partir de 1967 con la publicación de Cien Años de Soledad que permite que por esa obra se le dé el premio a Gabriel García Márquez.
1: Y corrígeme si me equivoco, maestro, escrita en México.
0: Escrita en México, escrita también en Colombia.
1: Bueno, claro, es que tarda, no se escribe una obra así en un año.
0: No, pero muchos escritores iban a revestir de un halo mítico de su proceso para que la gente crea que hay un genio ahí tremendo, que bueno, García Márquez sí es un genio, pero a ver, ¿qué es lo que sucede? García Márquez era un hombre de izquierda, militante y profesante de la izquierda, y entonces hace unos 20 años se descubrió que la CIA lo investigaba por su amistad con Fidel Castro,
1: claro, su cercanía con
0: por
1: Castro,
0: sus nexos, en fin. Y en una de las investigaciones de la CIA, hacia 1964, si mal no recuerdo, ya decían que García Márquez estaba escribiendo una novela titulada La Casa, que es 100 años de soledad. Entonces, lo que se descubre es que García Márquez escribió 100 años de soledad, no en 18 meses, como él decía en entrevistas, sino en 15 años. Pero no solo eso, mi querido Horacio y gente que nos escucha. Hay una historia de que cuando a las 2:30 de la mañana le llama en México, en la Ciudad de México, sí, le llaman a García Márquez desde la Academia Sueca para avisarle que ganó el Premio Nobel de Literatura 1982. En cuanto cuelga, le pide a Mercedes que le ayude a llevar los originales de 100 años de soledad al patio y allí los queman. ¿Por qué? Pues porque en la medida en que nosotros creamos que esa obra es algo supernatural, que le surgió por inspiración divina,
1: sí,
0: pues va a tener más grandeza. Y entonces él se inventa esta historia o relata esta historia de que él le debía unas vacaciones familiares a los suyos y que cuando iba en el carro a la mitad de la carretera a Acapulco le llegó a la mente muchos años después de su frente al pelotón de fusilamiento, sí, el coronel Aureliano Buendía había de recordar aquella mañana remota en que su padre lo llevó a conocer el hielo y que cuando le llegó esa frase dio el frenón y dio el volantazo y regresó a la Ciudad de México y puso en venta el coche y le entregó el dinero a Mercedes y le dijo: yo no quiero saber nada de la administración de la casa ni de la renta, tú te encargas y me vas a traer mi flor amarilla y mi desayuno y mi comida y mis cigarros. Y que en la mañana escribía y que en las tardes le hablaba a Plinio Culello Mendoza, a Álvaro Mutis y a los demás amigos para encargarles, fíjate, era su chat GPT o su Google, para encargarles si sabían de algún barco varado en el continente, de los efectos del chocolate con alucinógenos, bla, bla, bla.
1: Y entonces no terminaríamos con García Márquez. Y recordarás a propósito aquella, pues yo no sé si exceso, no lo sé, no me atrevería a juzgarlo como tal, pero su cercanía con don Julio Scherer García, fundador, sí, de Proceso, que en uno de sus libros habla justamente ya al final de la vida justamente de García Márquez, de sus problemas para recordar, incluso le pregunta por su esposa fallecida, Susana, muchos años después de haber fallecido, y que no acierta a escribir un ejemplar de su libro con su apellido Scherer. Es decir, ahí Julio Scherer García, insisto, me parece que cuenta lo que ya muchos suponían, pero que evidentemente pues había quien lo vio como un exceso. Pero finalmente, bueno, pues la amistad de estos dos hombres, y también la amistad de Scherer con Paz, ya platicaremos de mucho de esto, porque, querido maestro, se nos acaba el tiempo y yo te voy a pedir, si estás de acuerdo, que en próximas fechas, que no pase tanto tiempo, que también tu tiempo te lo permita, podamos seguir retomando esta parte de las anécdotas de la vida, de la literatura particularmente, y cómo acercar esta literatura que de pronto parece lejana, parece poco próxima al ciudadano común, para que se animen a ganar un libro de una Nobel o de una no necesariamente Nobel, porque finalmente tú, como fomentador, como promotor de la lectura, pues siempre lo que tú quieras leer, eso es como puedes empezar. No puedes obligar a alguien. Me parece que ese es el gran error que se comete en México y en muchas partes del mundo: obligar lecturas a quienes no tienen el mínimo interés por un tipo de lectura misma, ¿no? Pero si te parece, querido maestro.
0: Sí, por supuesto que me parece. Y para para cerrar esta intervención, yo quiero cerrar otra vez yendo al principio, hagámosle caso a Borges y tomemos, sí, efectivamente, este premio Nobel de Literatura a Anne Carson como una recomendación literaria. Busquemos libros de Anne Carson. Mira, ¿para qué nos vamos con una doble moral? Sabemos que se pueden descargar de internet, lamentablemente o afortunadamente, y releamos y leamos a Carson. Yo me quiero despedir con estos versos de ella. Dice, envuelta en llamas y revolcándome en el cielo, es como me sentí la noche en que él me dijo que tenía un amante y con tímido orgullo sacó una foto. No le veo la cara, dije enojada, tirándola. Me miró.
1: Así, así de contundente. Que gracias por compartir esta parte que mucha gente, insisto, no conoce, maestro, y que, como bien dices, no es tan difícil como antes. Antes tenías que buscar el libro, tenías que esperar a que se tradujera un texto, cuando tenías autores no nativos del español. Hoy las cosas, gracias al internet, también a la inteligencia artificial, por supuesto, se han facilitado, y basta que lo busques para que lo puedas encontrar y que te acerques a este tipo de literatura, que es finalmente, más allá de canadiense o de irlandesa, literatura universal, querido maestro.
0: Y además, mira, aunque a algunos no les guste, hoy se le acaba de dar el premio Nobel a una escritora americana, y estoy hablando desde Tierra de Fuego hasta Alaska.
1: Sí, así es, porque América es todo eso.
0: Exactamente.
1: Aunque haya quienes quieran solamente referirse a ella como la parte norte del continente, pero bueno, también de eso ya platicaremos. Querido maestro, yo te quiero agradecer en todo lo que vale tu tiempo, tu disposición, que compartas parte de todo esto que eres, porque Simitro Quesada Martínez es quien es, pero es también quien comparte, y quien comparte de esa forma no merece más que agradecimiento por parte mía y por supuesto parte del auditorio, que créemelo, seguramente se siente muy enganchado de poder escucharte.
0: Pues sí, pero también tenemos que escuchar a Whitney Houston, entonces llevo yo mi boca a otro lado, y disfruten mucho tu gran programa.
1: Te agradezco mucho, querido maestro, te mando un fuerte abrazo.
0: Igualmente para ti y para todos los que nos escuchan.
1: Y está el compromiso que pronto podamos volver a platicar.
0: Con todo gusto.
1: Gracias, maestro.
0: Gracias.

0: Ya escuchó a Whitney Houston y su All at Once, este tema que fue producido por Michael Messer, quien también coescribió y produjo grandes éxitos de Whitney Houston, y la letra fue escrita por el cantante y compositor Jeffrey Osborne. Aunque en Estados Unidos no se publica como un sencillo oficial, a pesar de tener una fuerte rotación en la radio de entonces, estoy hablando en los 80s, Arista Records, que era el sello discográfico de Houston, decide lanzarla como sencillo en varios mercados internacionales, esto en 1985. Ya, por supuesto, estaba perfectamente posicionada Whitney Houston, con una voz poderosa, con una voz característica, que la hacía, por supuesto, una mujer que años más tarde, por supuesto, conseguiría un éxito rotundo, no solamente por la película, sino por su propuesta musical finalmente, y su forma en que desafortunadamente fallece, pues también forma parte de estas características de los famosos. Y vamos a la pausa, seguimos platicando de Whitney y seguimos platicando de otras cosas, pero por lo pronto, cuando son las 20 horas 8 de la noche con 42 minutos tiempo del Centro de México, estamos con la propuesta musical de Whitney Houston en Zacatecas por la noche.
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Will Always Love You es este tema. Disculpe la voz, estamos todavía un poquito delicados de la garganta, pero bueno, sin duda este tema es el que caracteriza o el que identifica muchas veces o la mayoría de ellas a Whitney Houston. Pero déjeme le comento que esta pieza no es original de ella, es de Dolly Parton. Justamente cuando recordamos que hace apenas unos cuantos días, unas semanas, ella partió de este mundo terrenal, Dolly Parton escribió este tema no como una balada romántica como lo estamos escuchando, sino como una despedida profesional y de agradecimiento hacia un compañero y mentor que era Porter Wagoner. Tras trabajar juntos durante muchos años en su programa de televisión, Dolly decide emprender su carrera en solitario y escribe esta canción, que por cierto entonces, le estoy hablando de 1974, obtiene el número uno en la lista de música country de Estados Unidos, y luego la remasteriza, si me permite la expresión, de entonces, en 1982, se vuelve a convertir en la canción más pegadora de la música country norteamericana. Pero esta versión que estamos escuchando de 1992, bueno, no podemos dejar de lado la presencia de Kevin Costner, que en los 90s, por supuesto, pues era el actor más emblemático y con quien todo el mundo quería trabajar en Estados Unidos o en Hollywood. Protagonizan juntos The Bodyguard. Sugiere él que Whitney Houston interprete esta canción para la película, que por cierto fue producida por David Foster. La versión que mutó de una balada country acústica, pues se convierte en un imponente himno de soul que arranca, como usted ya lo escuchó, pues con esa voz a capela, y que luego posteriormente explota la potencia vocal de Houston. Este sencillo bate récords de popularidad en las listas. Estuvo 14 semanas en el número 1 del Billboard en Estados Unidos y 10 en el Reino Unido. Además obtiene premios en Grammy, recordará pues la grabación del año, esto en 1994, y se convirtió, así de sencillo, en el sencillo más vendido de la historia por una artista femenina. Y aquí escuchamos la propuesta musical de Whitney Houston.

aparte de la nostalgia, bueno, pues tampoco puede uno dejar de recordar la película, que pues también tuvo un gran éxito en taquilla, que todavía por ahí algunas televisoras la siguen programando en sus carteleras, y que evidentemente formó parte de la época que hoy recordamos, la época de los noventas, el guardaespaldas y la música.

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1: Bueno, esa firma final del recuérdame, pues nos hace acordarnos a quienes lo vivimos, por supuesto, quienes todavía no tuvieron esa oportunidad de, pues, ese pastelito donde aparecía el gansito. Y creo que la ley ya le prohíbe a Marinela, a Bimbo, a todas las productoras de pan de caja, que aparezcan personajes. El osito Bimbo ya también creo me lo prohibieron, no se diga este personaje de las caricaturas como Pepe Lebu, en fin, porque hay algunas personas que se sienten agredidas. Bueno, respetamos eso, pero bueno, en aquellos tiempos, pues la ingesta del gansito, que no es evidentemente tan saludable como se presumía, pero sí era una un pan que atraía. Y por cierto, déjeme le cuento que acaba de concluir ahí la temporada en donde venía un Snoopy en este pastelito, y pues todo el mundo se lanzó. Fue un verdadero éxito, vamos a llamarlo, de taquilla, de parte de esta compañía productora mexicana de pastelitos. Por lo pronto es como recordamos estos spots, pero este recuérdame final, esta firma institucional de la marca, pues a ver si no me la cobran, por cierto, pero pues sí marcó, por supuesto, porque aparecía pues el animalito ahí en televisión, y formó parte de nuestra vida, y hoy forma parte de nuestros recuerdos. Y como recuerdos, justamente vamos a la siguiente pieza de Whitney Houston, nuestra invitada especial en esta noche. Ya tuvimos a Maestro Simitro como invitado especial, pero pues platicando todavía un poco más acerca de la vida y de la muerte también de Whitney Houston. Un 9 de febrero del 2012, ya pasó 14 años de entonces. Pues ella realizaba ensayos para la fiesta previa a los premios Grammy de aquel año, 2012, y ese mismo día dio su última interpretación pública cuando, junto a Kelly Price en el escenario, cantan durante la fiesta. Dos días después, es decir, el 11 de febrero de ese mismo año, fallece a la corta edad de 48 años en un hotel de Beverly Hills, en Los Ángeles. Lo que inicialmente fue considerado como un fallecimiento por causas desconocidas, aparentemente sí el abuso de sustancias junto con el alcohol y una gran depresión que ella tenía, así es, de pronto la vida de algunos famosos, pues llevó a la muerte de una mujer que, insisto, mucha gente la sigue recordando como la voz, Whitney Houston, esta noche.

Saving of My Love for You, lanzada en agosto de 1985 como el segundo sencillo de su álbum debut homónimo, Whitney Houston, así se llamaba ese disco. Fue escrita por Michael Messer y se grabó por primera vez en 1978. Pero la versión de Whitney transformó el tema en un fenómeno global, dándole un primer número uno en la lista de Billboard en Estados Unidos y un premio Grammy a la mejor interpretación vocal pop femenina. Estamos hablando de 1985. Un tema que ya hacía notar lo poderosa y lo potente de su voz y particularmente de su estilo musical. Esta noche, en Zacatecas por la Noche.

Cuando son las 20 horas, 8 de la noche con 57 minutos en el centro de México, le quiero agradecer que nos haya acompañado. Mi nombre es Horacio González, del otro lado del estudio, mi querida Teresita García. Quédese con la mejor música electrónica. Sentido Electro 91.5 con Daniela Pango, lo mejor de la música electrónica de Zacatecas. Créamelo, no se va a arrepentir. Es una propuesta musical de música electrónica, valga la redundancia, que realmente es muy interesante. Por lo pronto, recuerde que en punto de las 7:30 mañana, Francisco Esparza, que estuvo de manteles largos y no nos invitó el mole, por cierto, estuvo cumpliendo años el pasado martes. Por supuesto, siempre un abrazo de respeto a este gran personaje de esta empresa y de esta ciudad. Por supuesto, Pancho Esparza lo espera a las 7:30 con su editorial a las 8:00. Y por la tarde, Eli Hernández, por supuesto, Cristina Velasco, en espacio abierto, en punto de las 17 horas 5 de la tarde, aquí en 91.5 Estéreo Plata. Mi nombre es Horacio González, gracias, descanse. Muy buenas noches, quedémonos con Whitney Houston.

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1: 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Sentido Electro 91.5. Horacio González, gracias por acompañarnos esta noche en Zacatecas por la Noche. Con información, noticias y música para llegar juntos hasta este momento. Un abrazo, Horacio, y gracias también a Teresita García, que ya nos tiene todo preparado para comenzar. Ahora sí, Electrolover, estés donde estés en este momento, quédate conmigo. Soy Daniel Isaac, Apango. Y durante los próximos minutos quiero que hagamos algo muy sencillo. Dejar por un momento lo que pasó allá afuera y conectar con la música. Vamos a comenzar tranquilos. Después iremos subiendo la energía poco a poco, hasta llegar a ese punto de la noche en el que seguramente vas a pensar, a ver, ¿ahora qué sigue? Tendremos grandes canciones, historias, curiosidades, algunos descubrimientos y mucha música electrónica preparada para acompañarte. Estás en Estéreo Plata 91.5, la música de tu vida, transmitiendo desde la capital de la electrónica. Así que acomódate, sube el volumen y deja que el ritmo haga lo demás.

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1: Robin Knaag, junto a Joseph Feinstein, con Loveful. Esto es Sentido Electro.

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2: Electro Lover, quizá hoy necesitabas una canción que te recordara que tu voz también cuenta. El título significa Escúchame Ahora, y su mensaje general invita a dejar excusas, a aprender y expresar lo que llevas dentro. Alok y Bruno Martini con la voz de Siva, Hear Me Now. ¿La has escuchado? Estoy seguro que sí, ya que esta noche apenas empieza a levantarse.

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1: Hay peticiones que no llegan solas, traen ciudad, momento y emoción. ¿Qué quiere decir esto? Bueno, lo voy a definir con estas palabras. Ale, gracias por escucharnos desde Guadalajara y por poner el nombre al siguiente destino de esta noche. Sube un poco el volumen, el ambiente se vuelve más profundo con Casablanca y Terminal Feeling. Lo escuchas en Sentido Electro.
2: Saludos, Sentido Electro. Un abrazo enorme para mi amigo electrolover Dani, desde Guadalajara, de tu amiga Ale. Les mando mucha buena vibra y quiero que me regalen la canción de Hold Me Close, de Casablanca. Que sigan la música.

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2: 91.5. ¿Notas cómo este set ya empieza a abrirse un poquito más? Bueno, este es el punto exacto donde todavía podemos cantar, pero el beat ya nos está empujando hacia adelante. Un toque luminoso para seguir ascendiendo con los frequencies. Esto es Black Friday. Pray Like the Sun. Quédate conmigo.

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1: Hay decisiones que dan miedo porque implican dejar una versión conocida de nosotros. Ascendent significa ascender, elevarse. Desco ha contado que dejó sus estudios de psicología para enfocarse por completo en la música. No creo que sea tu caso, pero si es ese, esta canción te va a quedar. Esta pieza terminó convirtiéndose en un impulso decisivo en su carrera. Si hoy tienes que avanzar, hazlo con ritmo. Desco, Ascendent.

Electrolover, las luces ya están bien arriba. Pasamos de una canción a una experiencia de escenario. Manos al aire, amigos. Respiración corta. Y esa sensación de que todo puede explotar en cualquier segundo. Vámonos con este mashup de Tiesto. Vamos hacia el pico más alto.

Detrás de una canción hay un miedo muy personal. Ryan Tedder explicó que la idea nació de imaginar una situación de peligro durante un vuelo y encontrar consuelo al compartir este instante con alguien más. El título puede entenderse como "Si llego a perderme". La versión de Alesso transformó esa vulnerabilidad en un himno de Progressive House. Esta es la canción del día, Alesso vs. OneRepublic, Extended Mix. Llegamos al punto más alto de sentido electro.

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¿Sabías que una percusión acústica puede sentirse tan poderosa como un sintetizador? ¿No lo sabías? Bueno, Safri Duo llevó tambores y performance al centro de la pista, demostrando que la electrónica también puede crecer desde el golpe humano. Después de este mashup, mantenemos el cielo encendido con Sam Adagio. Siente cada impacto.

Después del brillo, cambiamos de color sin apagar la fiesta. Imagina muros de terciopelo, luces bajas y una ciudad que sigue despierta detrás de cada ventana. No hace falta correr para mantener dentro de este viaje, amigos. Respiren profundo, el descenso también tiene bastante energía.

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1: Electrolover, esta noche bajamos por un instante a las profundidades de Zacatecas. La mina El Edén forma parte del imaginario de la ciudad y alrededor de sus túneles se cuentan relatos y leyendas. Una de ellas habla de la presencia de una niña entre los antiguos socavones. No sabemos dónde termina la memoria y comienza el misterio. Precisamente por eso estas historias siguen viajando de voz en voz. De la profundidad de la mina a una atmósfera electrónica que nos devuelve el presente, Rufus the Soul in the Moment con Adriatique Remix. Súbanle.

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1: A veces, manejando de noche, una canción aparece justo cuando la carretera se queda en silencio. No resuelve lo que traes en la cabeza, pero ordena la respiración y te recuerda que también puedes avanzar despacio. Si vas conduciendo, mantén la atención en el camino. Escuchas a Oscar Metcalf, On the Ground.

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2: ¿Qué crees, Electrolover? Nuestra misión ha llegado a este final, pero gracias por hacer de esta noche un punto de encuentro. Ya sea que estés cerrando la jornada, dándole una vuelta a nuestro centro histórico o a la ciudad, trabajando de turno, estudiando o simplemente escuchando con tus audífonos, un reconocimiento a Juanita Enríquez. Para el contador Juan Enríquez Rivera y para Angelito Frausto. Gracias a Teresita en los controles y a todo el equipo de Estéreo Plata. Soy Daniel Isaac Apango y fue un gusto compartir contigo estos minutos. Nos reencontramos el próximo jueves a las 9 de la noche. Si vas al volante, conduce con paciencia y atención. 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

0: ¿Están pasando bien? Esto recién empieza, ¿eh?
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1: Gana.
2: Gana.
3: Gana. Su versión no coincide con los hechos.
4: ¿Qué hechos?
3: Los hechos. ¿Dónde estaba el 24 de febrero?
4: ¿Era de día? ¿De noche?
3: Joder, tranquilo. Aquí.
4: ¿Cómo era? Dana, tienes que contarnos todo lo que sepas. O tendremos que adoptar medidas más duras.
3: Vale. Era un príncipe azul. Los ojos azules como el mar azul. Era rubio. Bueno, un poco moreno. Bueno, rubio, moreno. Bueno, da igual. Tenía 23 años. Un lunar, aquí. Fit. Buenísimo, de hecho. Y le dime mi número de teléfono.
5: ¿Qué? A ver, bueno, le puede pasar a cualquiera, ¿no?
3: Bueno, continúa.
4: Es el hombre de mi vida.
3: Dana.
4: ¿Es él? Es él.
3: Lo tenemos.
4: ¿Y te lo vamos a traer vivo o muerto?

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0: Oigan, ¿ya están listos para volver?
1: Estoy lista.
2: Estoy listo. Vamos pues.
1: Vamos.

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0: 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Enlace con la información de lo cotidiano en el estado de Zacatecas. 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Enlace.

0: mí.
1: 7 de la mañana con 30 minutos de este viernes 10 de octubre, 9-10, no, es 9 de octubre, ¿verdad? 9 de octubre del 2026. Gracias por acompañarnos en la frecuencia del 91.5. Y bueno, asesinan al padre de la alcaldesa, de la presidenta municipal de Huanusco. Ella, Julieta Camacho García, por supuesto, no solamente exige justicia por el asesinato de su padre, sino también el esclarecimiento de los hechos. Así las cosas en el estado donde en el discurso se presume la paz.
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0: Hoy en el periódico El Sol de Zacatecas, el obispo refrenda su misión sacerdotal. Cumple 50 años como sacerdote. Siguen las amenazas en la Universidad Autónoma de Zacatecas y se movilizan corporaciones. Después de muchas manifestaciones de habitantes de la colonia CTM y alrededores, se aprueba el puente de la CTM, pero ¿qué cree? No les dijeron para cuándo. Ya nada más está aprobado. A ver si para el sexenio que entra. Frente a las estadísticas del Seguro Social, Zacatecas suma 1,216 empleos formales. Hoy en el periódico El Diario asesinan al padre de la alcaldesa de Huanusco. Activan protocolo de seguridad por pintas en la Universidad Autónoma de Zacatecas. El secretario de Educación dice que hay crisis de valores y también defiende la prohibición de escuelas celulares en las escuelas. Fíjese usted, prohibimos en las escuelas y alentamos en los penales el uso de los teléfonos celulares. Se unen por la paz en Hora Santa, que fue encabezada por el obispo Sigifredo Noriega Barceló, que cumple 50 años de sacerdote. Ignacio Sánchez, director del ISTESAC, dice también hoy al periódico El Diario de NTR que está condicionado el futuro del fondo de pensiones. También en NTR, Zacatecas, 13º lugar en empleos generados. A partir del 17 de noviembre, nuevo vuelo de Zacatecas a México al Aeropuerto Internacional Felipe Ángeles. Desde la Cámara Mexicana de la Industria de la Construcción buscan dar segunda oportunidad a mujeres violentadas. Periódico La Jornada, abrirá Mexicana ruta Zacatecas Aeropuerto Internacional Felipe Ángeles. Son las 7 de la mañana con 35 minutos.
1: A continuación, el pronóstico de la temperatura para la zona conurbada.
0: La temperatura en este momento es de 12 grados, de los 19 que nos esperan para el día de hoy. Empiezan a bajar las temperaturas altas y hay un 44% de probabilidad de lluvia y vientos del este sureste a 20 kilómetros por hora. Tendremos algunos chubascos, cielo brumoso y tendremos un cielo parcialmente cubierto por la tarde.
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0: El 9 de octubre celebramos a Dionisio, Abraham, Eleuterio, Alfredo, Aniceto y Adolfo. Felicidades a quienes llevan este nombre. Feliz cumpleaños, Antonio Aguilar Jr., mi querido Tony, mi querido Toño. Te mando un fuerte abrazo hasta la Ciudad de México. Y Martín Aguilar, sobrino también de Antonio Aguilar, mi querido Martín, hasta Tayagua. Te mando un fuerte abrazo. Pásatela bien. Son las 7 de la mañana con 36 minutos.
1: La historia deja huella en la historia del hombre. 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
2: 9 de octubre, 1966. En la Guerra de Vietnam se produce la masacre Big Thai. 1967. En La Higuera, Bolivia, un grupo de militares financiados por la CIA ejecuta al Che Guevara. 1970. Se proclama la República Jemer. 1972. Emerson Fittipaldi consigue el Campeonato Mundial de Pilotos de Fórmula 1.
1: Continuamos con un panorama de la prensa internacional, nacional y local. 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

0: La Universidad Autónoma de Zacatecas activó el protocolo de seguridad ante pintas que se hicieron al interior del campus siglo XXI que alarmaron a la comunidad estudiantil. De este tema habla el rector Ángel Román Gutiérrez.
1: Bueno, el día de hoy amaneció en un pintarrón. Hay una leyenda en la que sí aparece una palabra que causó cierta alarma en una unidad académica, pero que de inmediato se reportó, de inmediato se llamó a las autoridades, se hizo la denuncia y también llegaron las corporaciones de protección civil, seguridad, etcétera, fiscalía. Y bueno, ya hicimos un sondeo, un rastreo por toda la universidad, por todos los campus, y está todo de manera regular. Únicamente, pues es nuestra obligación denunciar este tipo de cosas. Fue en el campus UAS siglo XXI, particular en un pintarrón de la Unidad Académica de Desarrollo y Gestión Pública, pero ya la directora de inmediato denunció, de inmediato procedió a lo que corresponde, y solamente tenemos ese reporte. Es el único ahí reporte que hay, ¿no? No hubo presencia de nada ni de otro tipo de cosas. Nosotros lo que vamos a estar haciendo es reportando y a las autoridades también poniendo denuncias, ¿verdad? Porque también no sabemos nosotros a ciencia cierta que no vaya a ocurrir un incidente, pero nos corresponde denunciar. Y ahorita, por lo pronto, ya se hizo lo conducente. Bueno, aquí primero, sí, de entrada las autoridades que son los expertos, ¿verdad? Pero primero, tú también sabes que las cámaras no siempre tienen la cobertura al 100% de la visión que hay, ¿verdad? Pero también lo otro es que a veces las denuncias de este tipo van en los baños, y en los baños entra y sale pues mucha gente, ¿no? Entonces ahí también es difícil saber con precisión quién lo pudo haber hecho, quién pudo haber anotado eso, ¿no? Pero ahorita de momento ya está resuelto el asunto. Sabemos todos que existen protocolos también ya para eso, denuncias, comunicar a las autoridades y principalmente estar observando y estar cuidándonos entre nosotros como universitarios. Yo creo que eso es lo principal.
0: La Secretaría de Salud descartó alerta por enfermedad de la peste neumónica luego de la defunción registrada en Rusia tras un accidente de experimento. Así lo explica el jefe del Departamento de Epidemiología, Alfredo Méndez Guerrero.
2: Por el lugar en donde está presentándose, no tenemos todavía una alerta. Nosotros, esta es una enfermedad que sí ha causado algunos problemas anteriormente. La peste es una enfermedad producida por una enfermedad que se llama, un microorganismo que se llama Yersinia pestis. Tiene tres tipos de variedades. La que están presentando ahorita es la neumónica, que se transmite como el sarampión, por ejemplo, vía aérea por gotitas de fluidos de persona a persona. Es la más grave, de hecho, y la más fácil de transmitir. Entonces, sí existe un riesgo, por supuesto. Cualquier enfermedad que haya en el mundo que sea de transmisión así como esta, existe un riesgo. Sin embargo, bueno, no hay una alerta todavía porque no ha habido casos fuera de donde se hizo la situación presentada, en este caso en el laboratorio, etcétera. Pero sí hay que estar pendiente. Pues nosotros avisaríamos a la población en caso de que haya, como ocurrió con la pandemia de COVID. Ya cuando se sabe que se va a salir de control del lugar en donde está, pues se empiezan a poner las alertas y las medidas de prevención en todo caso. Pero hasta ahorita no ha habido ninguna alerta para México.
3: ¿Se ha presentado aquí en México, en particular Zacatecas? ¿Qué tanto riesgo representa la salud a las personas?
2: Le digo, no tengo el dato ahorita exacto si ha habido o cuándo ha habido aquí en el país. En Estados Unidos sí hubo en el 2006, creo que el último reporte de casos. Es una enfermedad, le digo, se transmite vía respiratoria. Una de las tres principales causas que o como se origina es de tipo neumonía, y presentan fiebre, malestar general, tienen sintomatología pulmonar como tipo tos, y es muy rápido, casi prácticamente al día después de haberse contagiado empiezan con problemas. Es una enfermedad que sí, tiene, si no se trata, tiene una alta mortalidad. Es una bacteria la que lo origina. Y pues digo, hace mucho tiempo que no había. De hecho, la situación que están mencionando que se presentó, pues es en un laboratorio en donde ha habido cultivo o bien reservas de este tipo de bacterias, pues para nivel de experimentación. No ha habido de forma natural. La forma natural que se presenta es otro tipo, que no es la neumónica. Principalmente se presenta la peste que se llama bubónica, que es una enfermedad a nivel de piel, y la transmiten generalmente las ratas. A nivel ciudad, las ratas principalmente son quienes las contagian. Entonces, no ha habido casos en este aspecto. La recomendación, bueno, le digo, esperando que no se salga de control, pero la sintomatología sería respiratoria, malestar general, fiebre, síntomas pulmonares tipo tos, dificultad respiratoria, etcétera. Y sí tiene una alta mortalidad la enfermedad como tal, si no se trata, es decir, si no se le dan los antibióticos adecuados, el tratamiento adecuado, tiene hasta un 90% de probabilidades de muerte una persona no tratada.
0: Alfredo Méndez, jefe del Departamento de Epidemiología de la Secretaría de Salud, llamó a la población a no generar psicosis o pánico ante el caso de la defunción por peste neumónica en el país de Rusia.
2: Principalmente una de las causas más comunes, le digo, la peste urbana viene de las ratas, principalmente es el reservorio natural en ratas. La peste salvaje se da entre algunos tipos de animales, como conejos, ratas de campo, incluso algunos gatos domésticos, los cerdos, por ejemplo, etcétera, son los que pueden transmitir este tipo de enfermedad cuando existe, pues, de forma silvestre. Al ser, tendríamos que tener casos en población para poder hablar de un riesgo ya fuera de lo de control. La población que tuvo el problema es en una población de un laboratorio. No puedo aventurarme y decir, no hay riesgo. No, claro que el riesgo siempre existe. Al existir una bacteria, siempre va a existir un riesgo. Ahorita el riesgo es mínimo porque, para empezar, fue en un lugar controlado, fue la persona que estaba con el accidente, que estaba con la situación de manejo de la bacteria, y si hay algún otro, pues posiblemente los mismos compañeros de ahí. Una vez que esta situación salga a la población en general y que reporten casos en población civil, entonces sí podríamos hablar de empezar a hacer acciones de contención o de vigilancia, como lo que se hizo prácticamente igual que en COVID, pero hablando cuando haya algún tipo de reporte de que se haya salido de este grupo de control.
3: ¿Alguna recomendación a quien, bueno, un zacatecano quizás que viaje a aquel país?
2: No, pues bueno, ahorita la situación es precisamente vigilar si tiene síntomas. Mientras no tenga síntomas, no hay ningún problema. Le digo, porque no ha habido reportes de que allá haya en población general. Hay que estar muy al pendiente de las noticias. Si va a viajar al país, hay que vigilar o buscar qué indicaciones tienen para ese país. Eso sí, a lo mejor ellos tienen alguna alerta en el momento ahí local que digan, no visites tal lugar, ten cuidado con esto. Pues entonces hay que hacer las recomendaciones que sean locales con nosotros, así como de momento decir que no se haga una visita específicamente, pues no, pero si vigila cualquier dato de problema respiratorio que tenga ese contacto o esa visita a ese país que estamos hablando, pues entonces sí habría que atenderse inmediatamente con la intención de ver que no se haya salido ahí de control. Pero de otra manera, pues no hay, ahorita todavía no hay una alerta que tengamos. No crear psicosis, eso es importante, porque pues luego van a pensar cualquier situación aquí de una enfermedad, van a pensar que fuera por esa situación. No, hasta que se dé, si se diera, esperemos que no, la situación de que hay una alerta, pues entonces empezar a pensar en ese diagnóstico. Ahorita cualquier diagnóstico local que no tiene riesgo de viaje, pues no tiene por qué ser esa enfermedad.
0: Regidores del Movimiento Ciudadano denunciaron a través de redes sociales que el IMSS Bienestar pretende cerrar el turno de atención médica nocturna en el centro de salud. Los regidores Efraín Lerma y Genaro de la Cruz rechazaron dicho cierre y mencionaron que esta medida podría poner en riesgo la salud de la población.
4: No es Dinamarca, es Miguel Auza, donde lejos de que el sistema de salud esté como lo prometieron, hoy se plantea cerrar el turno de la noche.
5: El cierre de un turno sería un retroceso para Miguel Auza. Vamos de mal en peor.
4: Si bien este es un centro de atención de primer nivel, es de los pocos que tiene la particularidad de atención durante la noche. Y no porque esté el centro de salud de Juan Aldama a menos de 15 minutos, significa que todas las personas tengan la posibilidad de trasladarse hasta allá, especialmente personas vulnerables, adultos mayores, que no cuentan con ese servicio.
5: Pedirle al presidente municipal, Arturo Calderón, que voltee a ver al centro de salud, que ponga atención a los problemas serios de Miguel Auza. Estaremos nosotros entrevistándonos con la doctora Priscila, solicitaremos una audiencia, le pediremos explicaciones del por qué ella, siendo de Miguel Auza, pretende cerrar un turno en nuestro municipio.
4: Por el bien de Miguel Auza, primero la salud.
0: Ante los cuestionamientos y reclamos de los reproches de los diputados de la Comisión de Desarrollo Urbano, Movilidad y Obras Públicas durante la comparecencia registrada el día de ayer, la titular de SEDUBOT, Luisa Eugenia Pérez, justificó la entrega de subsidios de vivienda a funcionarios de primer nivel.
6: La facultad del SEDUBOT, Chuy, diputado Chuy, también lo repito, de acuerdo al artículo 37 de la Ley Orgánica de la Administración Pública Estatal, es crear y diseñar programas de vivienda que puedan acaparar a más personas en la sociedad. En este caso, este programa de Villas Universidad, como bien lo dices, tiene muy buen objetivo, es ayudar a las personas a que alcancen o puedan utilizar algún crédito disponible, ya sea bancario, de Fobiste o Infonavit, para que puedan acceder a una casa de interés medio. Esto es para que nosotros podamos detonar esta reserva territorial urbanizada y que no se quede ahí, y dando también paso a muchos especuladores inmobiliarios. Entonces, esto también entró como una competencia para que los demás desarrolladores puedan bajar sus precios y que más personas puedan acceder a una vivienda de este perfil. Comentarle, diputado, que nosotros fuimos atendiendo las solicitudes de acuerdo a cómo nos fueron llegando. Después de que se hizo el anuncio, que fue el propio gobernador a Villas Universidad a anunciarlas, recibimos, pues sí, varias solicitudes. Muchos al final no alcanzaron créditos, porque también hay que comentar que los beneficiarios tuvieron que poner también una cantidad a la construcción. Hicimos una mancuerna entre el sector privado, también en la fracción 11 y 3 de este artículo 37 de la administración, donde nos da esta facultad de ir incorporando los tres niveles de gobierno, el sector privado. Entonces, por eso se hace este programa. Yo sé que sí causa duda, pero este programa es abierto para todas. El gobernador lo anunció de primer momento para todos los trabajadores de gobierno, y pues nosotros recibimos documentación de buena fe y queremos que cada vez más personas alcancen este beneficio. Bueno, nosotros, lo repito, recibimos las solicitudes de vivienda, pero de subsidio, pero no por eso nosotros descuidamos a otros sectores de la población. Al contrario, también gracias a la diputada Dayan, ella también puede dar constancia de que hemos atendido a problemas de seguridad, hemos atendido a problemas de rezago, ya hemos resuelto pues mucho el tema también de la certidumbre jurídica, porque también el tema de vivienda no solamente son apoyos, también es darle certidumbre. Hemos disminuido de más de 800 asentamientos irregulares, ya vamos en 612. Tenemos mesas de trabajo permanentes con los municipios. Y también pues pedirles muy respetuosamente nos ayuden con el decreto 520 para nosotros posicionarnos como este ente normativo y tener un mayor control, donde a nosotros nos dejen toda esta profesionalización y una correcta metodología para darle tratamiento a estos asentamientos irregulares. Y pues bueno, llevamos más de 300 millones de pesos invertidos en tierra en el convenio marco para vivienda para el bienestar de la presidenta. A nosotros, de acuerdo al convenio marco firmado por el gobernador y por las autoridades competentes, a nosotros como Estado nos toca poner a disposición tierra que esté dentro de las zonas urbanas, que tenga servicios, que tenga factibilidades para nosotros poder regularizarlo, porque también a través del INSUS vamos a entrar con este programa de regularización y escrituras. Entonces es un programa que pues es integral, que al final va a dar un beneficio muy grande a todas las familias del estado y pues en muchos sectores de la población. Es cuanto, presidenta.
0: Pese a que la Sedubot no ha logrado sacar el platabús en 5 años, su titular Luis Eugenia Pérez Haro aseguró que hay un retraso de 25 años en el transporte público y que la nueva movilidad será medida en la efectividad y agrado de los usuarios, no tanto por la cantidad de camiones.
6: El sistema de transporte actual tiene ya un rezago de más de 25 años. Ya tenemos varios grupos de capacitación, ya tenemos también operadoras, vamos a tener operadoras mujeres dentro de este sistema. Y pues bueno, nosotros vamos a monitorear a través de un centro de control, vamos a tener también un departamento de gestión de flota que nos va a garantizar esta seguridad al usuario, que las mujeres encuentren un transporte libre de acoso, que tengan la certeza de la hora exacta a la que van a llegar a su escuela, al trabajo, y que, como bien lo decían los demás diputados, que las personas aprovechen mejor su tiempo. Entonces vamos a trabajar ya con transportistas, de hecho les agradezco que están aquí conmigo. Hemos tenido mesas de trabajo con ellos, de hecho también estamos trabajando la iniciativa de ley, porque este sistema no solamente va a ser de gobierno del estado, va a ser en conjunto con ellos, porque ellos también merecen una certidumbre laboral y por derecho de que han operado el transporte público aún con muchísimas deficiencias. También después de la pandemia de COVID-19 hubo pues muchas deficiencias en tema del transporte, entonces es por eso que es muy importante y dar este agradecimiento de que estén aquí conmigo respaldando el proyecto. Para el diputado Marco Vinicio, sí, yo creo que este proyecto de platabús entra a Zacatecas para precisamente dejarnos de comparar con Guadalajara, con Monterrey, con León, porque bueno, nosotros tenemos aquí un IPK, un índice de pasajero por kilómetro en Zacatecas de 0.55, comparado con otras ciudades como León, que tiene 3.55, 12 pasajeros por kilómetro en Ciudad de México, nos está arrojando un resultado de que el transporte público en Zacatecas no es rentable, y es por eso este rezago también de muchos años, y es por eso que vemos esta chatarra ya circulando en la calle. Parece que son unidades de leña, pero bueno, por eso ya nosotros estamos apostándole por primera vez a un transporte 100% eléctrico. Vamos a ser el primer estado en todo México que tenga su flota de transporte urbano 100% eléctricas. Tenemos todas las factibilidades también de CFE, también contestando a una ronda anterior del diputado Chuy Vadillo, tenemos todos los manifiestos de impacto ambiental, impacto urbano, tenemos análisis de mercado, tenemos aforos, encuestas origen destino, todo el proyecto de platabús está totalmente sustentado. También comentarle que, bueno, pues lo que acabo de decir, lo de la iniciativa de ley también tiene que estar trabajada con los transportistas. Entonces es por eso que nos hemos tardado más, porque bueno, nosotros somos parte de una estrategia nacional de movilidad donde nos corresponde homogeneizar nuestra iniciativa de ley, y por eso hemos estado trabajando. Lo repito, tenemos el respaldo de la sociedad, son 300 mil usuarios potenciales al día que van a tener una economía, bueno, un beneficio en su economía y en su tiempo con este nuevo sistema.

0: El senador y también integrante del Comité Nacional del Partido Acción Nacional, Mauricio Vila Dorsal, declaró que será una decisión del comité local si van en alianza para el 2027. ¿Y qué creen? Destapó a Miguel Varela como el mejor y posible candidato.
1: Con muchas posibilidades. Hoy mucha gente dice, no, es que lo que tú comentas, ¿no? Pero lo mismo pasó cuando Miguel vino de candidato a Zacatecas, nadie le daba posibilidades. Y aquí lo que en el PAN siempre decimos es, Miguel no gana encuestas, Miguel gana elecciones. Y hoy, así como pasó en Zacatecas, ¿no? Creemos que va a pasar lo mismo en todo el estado. ¿Por qué? Porque hoy la gente quiere un cambio y hoy el único perfil que hay de todos los aspirantes de todos los partidos que ofrece un cambio de verdad es Miguel. Mezcla de juventud, experiencia, y yo creo que va a dar una sorpresa aquí en Zacatecas para algunos, para nosotros que estamos viendo la situación y lo que se viene. La verdad es que vemos un futuro muy alto. Mira, yo te platico desde la perspectiva del Comité Ejecutivo Nacional. El Comité Ejecutivo Nacional ha dicho que las alianzas se van a definir a nivel local. ¿Cómo? Donde haga sentido, donde haya posibilidades de triunfo, donde la ciudadanía pues lo arrope bien. Y en ese sentido yo quiero también decir algo, ¿no? La realidad es que yo creo que Miguel Varela podría ganar la elección con alianza, pero también la podría ganar sin alianza. Y en ese sentido pues es que nos sentimos muy fortalecidos con el perfil de Miguel, con el apoyo de todas las y los panistas, pero especialmente con el apoyo de los ciudadanos. Entonces, seguramente en las próximas semanas, pues este tema de las alianzas, seguramente el presidente podrá opinar más al respecto, lo platicarán, pero nosotros sí vemos al PAN muy fuerte, vemos al PAN encabezando, y bueno, ya será, ahora sí que el tiempo el que dirá qué es lo que pasa. Es que es una mezcla, ¿no? El presidente Jorge Romero ha dicho que las elecciones van a seguir las alianzas a nivel local. Evidentemente, si el partido con el que te vas a aliar quiere tomar las decisiones a nivel nacional, por eso les digo, yo creo que hay que darle tiempo al tiempo, ¿no? Yo creo que van a haber muchos estados donde la alianza es bien vista y otros estados donde la alianza no es bien vista, y eso es lo que se tiene que determinar en las próximas semanas. Acuérdense que hoy pues el proceso electoral pues está muy adelantado, ¿no? Porque Morena sacó a sus corcholatas pues desde hace algún tiempo, pero estamos todavía dentro de los tiempos para poder definir una alianza, si es el caso que se va a dar.
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Ovaciones, 100 años contando la pasión. El próximo 11 de octubre no será un aniversario cualquiera para el periodismo mexicano. Ovaciones cumplirá 100 años de existencia. Un siglo parece fácil de resumir cuando se escribe en una sola línea, pero significa haber sobrevivido a gobiernos, crisis económicas, transformaciones sociales, guerras, revoluciones tecnológicas y sobre todo a una profunda modificación en la manera en la que los mexicanos nos informamos. Ovaciones nació el 11 de octubre de 1926 como Ovaciones, el seminario de la afición. Su vocación original fue taurina y estuvo bajo la dirección de Benjamín Vargas Sánchez, a quien se le apodaba Juan Gallardo, y la gerencia de José Antonio estuvo a cargo de José Antonio González. Aquella publicación de apenas 8 páginas comenzó a circular en una ciudad de México que todavía trataba de encontrar estabilidad de los años revolucionarios. Costaba 10 centavos. Era otro México y era otro periodismo. Con el paso de los años, Ovaciones entendió algo fundamental para cualquier medio de comunicación que pretenda sobrevivir. Había que evolucionar. De aquella publicación dedicada principalmente a los toros, a la fiesta taurina, pasó a convertirse en un referente de la información deportiva. Fútbol, béisbol, boxeo, lucha libre, tenis, automovilismo, Juegos Olímpicos, campeonatos de fútbol y prácticamente todas las disciplinas encontraron un espacio en las páginas de Ovaciones. Pero quizá la historia de un periódico no se encuentre solamente en los titulares. Atrás de ellos está también la historia de los reporteros recorriendo estadios, de los fotógrafos esperando una imagen irrepetible, de los cronistas buscando la palabra precisa, de los editores cerrando páginas contra reloj, en las rotativas trabajando durante la madrugada y finalmente en el voceador que durante décadas gritó el nombre del periódico por las calles de México. Porque antes de las redes sociales y de los teléfonos celulares y de las transmisiones instantáneas, el periódico Ovaciones era una ventana hacia el acontecimiento. Ovaciones pertenece a esa generación. Fue constructor de esa generación. Su historia empresarial también ha vivido transformaciones. Durante años formó parte de la Organización Editorial Mexicana y en el 2025 comenzó una nueva etapa cuando fue adquirido por el grupo NTR, encabezado por el empresario zacatecano José Aguirre Campos. Y desde entonces, dirigido por Guillermo Ortega Ruiz, quien asumió la dirección general con el compromiso de conservar la tradición del diario y al mismo tiempo llevarlo hacia nuevos horizontes. Cumplir 100 años, sin embargo, no solamente debe de provocar nostalgia. Un centenario también provoca preguntas. ¿Qué significa un periódico deportivo en una época en la que el resultado de un partido llega al teléfono segundos después del silbatazo final? ¿Qué puede ofrecer el periodista cuando cualquier aficionado puede transmitir desde una tribuna, publicar una fotografía, emitir una opinión e incluso hacer entrevistas a los jugadores? La respuesta probablemente se encuentra en aquello que ninguna tecnología debería ni puede
sustituir. Me refiero al contexto, a la investigación, a la credibilidad, a la memoria, a la buena escritura y, por supuesto, a la construcción de una historia. El gran desafío de Ovaciones comienza precisamente al cumplir 100 años. Ya no basta con contar quién ganó o quién perdió. Eso lo sabemos inmediatamente. El periodismo deberá explicarnos por qué sucedieron las cosas, descubrir aquello que no vemos y conservar para mañana la memoria de lo que hoy parece fugaz. Un siglo después, las rotativas comparten espacio con las pantallas y el papel con las plataformas digitales. Pero permanece intacta una vieja necesidad humana, la necesidad de que alguien tiene que contar la historia. Durante 100 años, Ovaciones ha sido uno de los principales narradores deportivos de nuestro país. Y quizá esa sea la mejor ovación que puede recibir. A partir del cumplimiento del primer centenario, de los primeros 100 años del periódico Ovaciones, empieza una nueva historia y estamos seguros que uno de los principales narradores en el presente y en el futuro del acontecer deportivo mundial seguirá siendo Ovaciones. Felicidades, Pepe José Aguirre Campos, Pepe Aguirre. Felicidades, Guillermo Ortega Ruiz, por asumir el compromiso de conservar el diario, de impulsarlo hacia nuevos horizontes, de mantener su historia y de no permitir que se desvanezca en el mundo tecnológico. Felicidades, hoy Ovaciones, 100 años, y hoy dirigido por un zacatecano.

0: La diputada Teresa López García cuestionó al secretario de Educación Armando Delgadillo sobre los avances en la investigación en contra de los maestros del Centro de Actualización del Magisterio, quienes fueron acusadas por acoso sexual en contra de alumnas, a lo que el funcionario respondió que emitir una sanción no corresponde a la autoridad, sino a la Fiscalía General, y que mientras esta institución no tenga una resolución, no se le puede despedir. Son maestros muy capaces, independientemente del proceso que tienen en la Fiscalía. También la diputada Ana María Romo cuestionó sobre el cumplimiento del pari passu, como lo presumió el funcionario educativo, y la legisladora Isadora Santibáñez pidió que se trabaje en la actualización de protocolos para el acoso de niñas, niños y adolescentes.
1: Y bueno, pues como fui rectora de la Universidad Tecnológica y como sé sus problemas de todos los paripasos, tú decías que ya no hay problemas con los paripasos. Sin embargo, yo supe que en diciembre el gobierno se declaró que no tenía, que estaba en quiebra y que no podía ajustar el paripaso en diciembre. Entonces, ¿cómo fue el paripaso en diciembre? Entonces, ¿cómo fue que se pagó ese paripaso? Y yo creo que si hay compromisos en los convenios federales, yo lo recuerdo, Federación nos cumplía al 100%, nos daba su 50%, pero el Estado nos daba el 30%, el 20%, y uno dejaba de pagar el seguro social, el impuesto sobre la renta. Y me acuerdo del caso de, disculpen que lo mencione ahorita, pero del COBAES con Mario Caballero, que él fue el que pagó el pato, cuando el que no pagó fue el gobierno.
2: Estaría preguntarle respecto al tema del uso de los dispositivos celulares en las escuelas. A través del diputado Roberto Lamas de la bancada del PRI se presentó ya hace bastante tiempo una iniciativa aquí que tiene que ver con la regulación del uso de estos aparatos en las instancias educativas. Entonces, ¿ustedes cómo pueden aventajar también el trabajo para que cuando ya se publiquen las iniciativas no esperen los alumnos todavía un año, o las escuelas un año o dos años, a que puedan actualizar los protocolos? ¿Por qué se lo pregunto, secretario? Porque hace casi un año nosotros actualizamos el delito de acoso, de abuso sexual infantil, y sus protocolos siguen igual. Porque hace casi un año nosotros creamos un nuevo delito a la violación a la intimidad sexual con el uso de inteligencia artificial y de nuevas herramientas digitales, y sus protocolos siguen exactamente igual. Porque hemos visto casos ya muy evidentes en instituciones educativas en el estado de Zacatecas. El caso de la Técnica 1 fue un hecho sumamente lamentable. También le pregunto y le pido que se pongan a trabajar sobre ese tema, y se lo pido de manera muy respetuosa porque es un tema que a mí me ha ocupado mucho en la legislatura.
3: A la diputada Isadora Santibáñez, efectivamente el tema de acoso a trabajadores y trabajadoras es algo que hemos cuidado mucho nosotros. Nos entendemos que en esta división de poderes, el poder legislativo y nosotros somos parte del poder ejecutivo. La encomienda y el alto honor que tengo yo de dirigir la Secretaría de Educación es por una disposición del señor gobernador, porque hubo la confianza. Pero la encomienda y la disposición también para que las subsecretarias y los directores regionales y muchos de los directores de educación es también una encomienda del Ejecutivo, y por ende nosotros también acatamos instrucciones también y actividades propias del Poder Ejecutivo. En esta edificación de los protocolos es donde estamos creando esta unidad de conciliación y resolución de conflictos, para que los protocolos nada más no se apliquen hacia rajatabla, sino que haya posibilidades que antes de que escalen los conflictos en otras instancias, primero se revisen por esta unidad de conciliación y resolución de conflictos. Debo de ser sincero, no ha sido fácil avanzar en este sentido porque tiene muchas candados y restricciones de ley el implementar este tipo de unidad de conciliación, pero está a la disposición también a través del licenciado Rigoberto y la licenciada Carla Villalobos, para que si nos ayudan incluso ustedes con su visión jurídica y legislativa, con todo gusto la actualizamos. Lo de la técnica 1, conocemos perfectamente la situación. Se originó por el uso indebido de teléfonos celulares. Últimamente, la secundaria 3 también de Fresnillo fue por el tema de redes sociales. Lo que pasó en Coahuila obliga a que ahorita estemos ya retomando protocolos a nivel nacional está por salir un decreto. Nosotros, antes de acatar ese proyecto, ese decreto, estamos avanzando en dos temas. Uno, el ABC de las emociones, donde estamos invitando a todos los funcionarios del gobierno del estado a aplicar una estrategia para ir y acompañar a las maestras, a los maestros, a padres y madres de familia, en primero detectar qué problemas de salud mental y emocional tienen nuestros jóvenes y enseguida canalizarlos al sector salud y avanzar con ellos, ¿no?
4: En diciembre del 2025, el propio gobierno del estado informó públicamente la separación temporal de 7 integrantes de la plantilla del Centro de Actualización del Magisterio de Zacatecas en el contexto de denuncias relacionadas con acoso y hostigamiento. Por ello, le solicito que informe a esta legislatura de manera puntual y por cada una de las siguientes personas: Salvador Alejandro Lira Saucedo, Jorge Luis Castañeda Rodríguez, Juan Manuel Muñoz Hurtado y David Castañeda Álvarez. Primero, ¿cuál es actualmente su adscripción laboral y en qué funciones se desempeñan? Segundo, ¿desde qué fecha dejaron de desempeñar funciones ordinarias en el CAMP Zacatecas y mediante qué oficio, resolución o movimiento administrativo fueron separados, reubicados u comisionados? Tercero, ¿continúan siendo considerados por la Secretaría de Educación o por el propio CAMP Zacatecas como personal académico activo para efectos de investigación del Sistema Nacional de Investigaciones e Investigaciones?
3: En el tema del CAMP, no voy a mencionar nombres por el cuidado a los compañeros. Yo soy enemigo de que se revictimice, y soy enemigo también de declaraciones falsas. He sido muy claro siempre. Lamentablemente, lo manifiesta el diputado FEMAT, al por mayor, al día, nos llegan un sinfín de denuncias, de rumores falsos, de acusaciones hacia maestras, maestros, o acusaciones a padres y madres de familia. Y nosotros, nuestro protocolo es muy claro. Cuando haya una denuncia por escrito, nosotros lo primero que hacemos cuando hay un tema de acoso o abuso sexual es de inmediato aplicamos el protocolo de protección a la víctima. Investigamos, y esa investigación nos permite alimentar las pruebas y nos permite hacer una sanción. En este caso del CAMP, la sanción no está con nosotros. Hay una denuncia directamente a Fiscalía, el proceso está en Fiscalía, nosotros aplicamos el protocolo, sí, de protección de la víctima, retiramos a los maestros, nosotros no tenemos ni la facultad ni para cesarlos, ni para despedirlos, mientras

0: 8 de la mañana con 18 minutos en la línea telefónica, María Griselda Romero Zúñiga, presidenta municipal del municipio de Juan Aldama. Alcaldesa, buenos días, gracias por recibirme la llamada.
1: Hola, muy buenos días, ¿cómo está, Francisco?
0: Muchas gracias, bien, todo bien por acá. Alcaldesa, bien. Ya están las fiestas patronales en puerta, ¿qué vienen en estas fiestas?
1: Claro que sí, Francisco. Bueno, pues es un gran gusto para nosotros el poder invitar a conocer ahora sí que la puerta norte del estado, nuestro municipio de Juan Aldama, el cual, como usted bien lo dice, Francisco, pues estamos a pocos días de iniciar nuestra gran feria. Es una feria donde estamos invitando al pueblo de Zacatecas, a los diferentes municipios y, por qué no, a la región, a que nos acompañen a conocer nuestro municipio y, por supuesto, aprovechen la oportunidad de disfrutar de nuestras fiestas patronales, que vamos a hacerlas ahora sí que con mucho esfuerzo, pero van a ser de gran calidad.
0: ¿Qué programa tienes ya organizado para este evento?
1: Para este evento, mire, ya tenemos por ahí nosotros contemplado algunos artistas. Ahorita vamos a tener la revelación del programa de la feria en próximos días, la cual le estaremos compartiendo, don Paco, junto con la coronación de la reina. Es un evento sorpresa, pero sí queremos que estén atentos por ahí en las páginas del ayuntamiento y, por supuesto, estaremos informando aquí a los medios.
0: Oye, María Griselda, Marina, sí. ¿Qué tanto influye esta fiesta para atraer, por ejemplo, a la población migrante de Juan Aldama o a la población que radica, por ejemplo, en la comarca lagunera, que son muchos?
1: Así es, bueno, soy Griselda.
0: Griselda, y, perdón.
1: Sí, nada más que es el teléfono de mi asistente. Pero sí, no, claro que influye, sabe que es parte de lo que esperan mucho nuestros migrantes. Tenemos un municipio donde gran cantidad de la gente de nuestro municipio migra y donde muchas de las remesas de México, de las más altas, han sido reconocidas es en Juan Aldama, especialmente aquí de Zacatecas. Entonces, pues ellos aprovechan para venir y visitar, y es la gran ilusión de la gente venir al Día del Ausente también, que les hacemos venir a visitar también a nuestros muertos. Hacemos un día muy bonito porque, pues, además hacemos la celebración del Día de Muertos de una manera muy representativa, con el tema de la muerte y la trascendencia. Y pues los invitamos, es muy interesante cómo puede uno alcanzar a ver la trascendencia de la vida a la muerte, y cómo lo vivimos del lado de nuestros hermanos migrantes, que ellos pues no están aquí, vienen y visitan a sus muertos y visitan también sus familiares. Y además también pues es motivo de celebrar pues ya que parte de nuestros productores, nuestros agricultores, pues han tenido ya su cosecha. Entonces es una celebración de muchas cosas, muy representativa de nuestras tradiciones de allá de Juan Aldama.
0: En materia de seguridad, ¿cómo está el municipio y qué seguridad se les ofrece a los visitantes?
1: Mire, en materia de seguridad nosotros estamos en saldo blanco, no tenemos no hemos tenido nosotros ningún percance. Estamos muy tranquilos, es un municipio muy seguro, yo creo que de los más seguros de Zacatecas. Instalamos por primera vez en Zacatecas un centro de monitoreo vecinal, donde tenemos 22 puntos que tienen, son como 66 cámaras en total, en la cual está principalmente en nuestras escuelas o barrios muy significativos o concurridos, y eso permite que nuestros niños, permite que las mujeres, permite que la sociedad de ahí de Juan Aldama en general esté de alguna manera protegida, segura, vigilada. Y pues no, antes de las cámaras también hemos estado bien, y después también somos un municipio muy muy tranquilo.
0: Muy bien. Las fiestas patronales, ¿qué fecha se van a llevar a cabo, Griselda?
1: Sí, nuestras fiestas patronales son el del día 30 de octubre al día 7 de noviembre.
0: Bueno.
1: Entonces, pues ahí los esperamos. Tenemos

0: grandes sorpresas. Vamos a también tener convocatoria para influencers, vamos a tener convocatoria por ahí. Tenemos nosotros muchísimos artistas y también vamos a tener por ahí un día para puro talento regional, que también queremos que los conozcan, porque pues también la gente de pueblo, la gente de nuestras comunidades es gente con mucho talento. Entonces es bueno que tengan también su exposición y que también se conozca que Juan Aldama es grande.
1: Así es, y hay que rescatar los talentos zacatecanos.
0: Claro que sí.
1: Muy bien, Griselda Romero, presidenta municipal de Juan Aldama, muchas gracias por recibirme la llamada.
0: Un gusto, Francisco. Pasen excelente día. Saludos,
1: gracias.
0: Auditorio.
1: Gracias, buenos días. 8 de la mañana con 24 minutos. Pausa y regresamos.

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1: Ocho de la mañana con 26 minutos y bueno, en Zacatecas se han registrado más de 300 denuncias por extorsión, de las cuales 68 fueron de manera física, es decir, no telefónicas, por lo que ya se atiende a las empresas y ciudadanos que han reportado estos hechos. Esta información se la proporciona el fiscal Cristian Camacho a nuestra compañera Cristina Velasco.
2: Mira, si tenemos un dispositivo muy importante en este momento, está operando las últimas 5 semanas, en la mesa de construcción de La Paz hay un equipo especial conformado por todas las instituciones, principalmente por Guardia Nacional, Ejército Mexicano, la Secretaría de Seguridad Pública del Estado, la propia Fiscalía General de la República, la Fiscalía General de Justicia del Estado de Zacatecas y con apoyo de información técnica y de inteligencia del Centro Nacional de Inteligencia. No tenemos detectado esta situación. Lo que esto puede decir que advertimos en redes sociales en Villanueva que se dio y justamente ahorita hay labores de investigación. Lo que te puedo decir, justo me acabo de reunir la semana pasada con el gerente general en materia penal de las tiendas Oxxo y no tienen una situación así. Repito, en este momento tenemos 7 colonias prioritarias en Guadalupe que se están recorriendo a pie y se están visitando todos los comercios. Se han recabado algunas denuncias por extorsión, sin embargo es por una llamada telefónica y creo que es un momento importante para aclarar esta situación, porque una cámara de Coparmex, les mando un saludo a Alejandro Romero, que es un amigo de aquí de Coparmex de Zacatecas, quiero informar, en algunos medios se dio a conocer un incremento pues expansivo del 500%. Yo quiero aclarar esta situación. Lo que dio a conocer Coparmex, que es información del Secretario Ejecutivo del Sistema Nacional, el año 2005 únicamente tomó como referencia la extorsión física, es decir, la extorsión que sufre el comerciante, que sufre una persona de manera directa y presencial. No tomó en consideración las llamadas extorsivas, que como lo hemos dicho, eso apunta a un 82% aproximadamente del universo de las denuncias y carpetas de investigación iniciadas por extorsión. En este año 2026 van 315 investigaciones que se han iniciado con motivo de extorsiones, de los cuales únicamente 68 es por una extorsión física, es decir, que han llegado con un comerciante, con una persona y han sufrido una agresión de manera presencial y directa. Desde luego no significa que porque sea mínimo o menor el número sea de menor importancia, al contrario, es donde más nos tenemos que enfocar, pero lo que sí es necesario aclarar que por lo menos ronda entre el 80 y 82% el número de llamadas extorsivas. Es por ello que hacemos esa solicitud a la ciudadanía. Primer momento, que denuncie todo, cualquier tipo de acto, ¿no? Sea física, sea telefónica. Pero en el caso de la telefónica, poner mucha atención, tener mucho cuidado, advertir primero que es un número desconocido que el que nos están llamando, no proporcionar información, poner mucha atención y colgar y denunciar. De hecho, tenemos un convenio con el Consejo de Participación Ciudadana en Materia de Seguridad de la Ciudad de México, en el cual la ciudadanía de Zacatecas puede descargar una aplicación, la cual inhibe las llamadas telefónicas reportadas como llamadas extorsivas, previamente ya documentadas, pero también te puede asistir qué es lo que puedes hacer en un primer momento cuando te presentes ante esta situación o cómo poder denunciar un número telefónico. Únicamente Guadalupe son 7 colonias de las cuales se está caminando en tierra todos los elementos y estamos recabando información, sobre todo esa proximidad con el comerciante. No hemos levantado ninguna de esas situaciones. Este caminado lleva las últimas 3 semanas. Te repito, hace 5 semanas se instaló esta mesa específica para combate a la extorsión y estas 3 semanas no hemos levantado una situación alguna. Son de temas de prioridad de seguridad, porque de estas nos vamos a más.
1: El Colegio de Estudios Científicos y Tecnológicos del Estado de Zacatecas mantiene el proyecto de plataforma educativa pese a la inconformidad de estudiantes. El director general del subsistema, Julio César Ortiz, aseguró que el día de hoy se han liberado los planteles que se mantenían tomados por parte de estudiantes y dijo que para que a finales de noviembre se va a contar con una plataforma propia.
3: El día de hoy estamos sin ningún tipo de tomas, hemos platicado con los padres de familia, los alumnos, y bueno, hemos llegado al acuerdo, bueno, que habíamos ya pensado desde que inició la serie de manifestaciones, que al final, más que dejarnos el tema de la plataforma, salieron muchísimos temas que tienen que ver con directores, que tienen que ver con alumnos, con algunos protocolos que seguimos como parte de la educación en el estado. Y bueno, afortunadamente hemos llegado a buenos acuerdos. El principal es la plataforma, de alguna manera sigue. Este año estamos tratando de realizar, que ya casi la terminamos, yo pienso que para finales de noviembre le estaremos presentando ya la de CECITES, la propia, donde trabajaremos con materiales incluso que a nosotros nos llama mucho la atención porque son dirigidos al área del estado donde está la influencia que tenemos que trabajar. Entonces yo creo que van a ser materiales muy, muy buenos. Algo que hemos platicado con mis compañeros docentes, con el área académica, es que a diferencia de otras plataformas, iremos no solamente por el área del tronco común, que es la generalidad en EMSAT y CECITES, sino que estamos buscando que sean las especialidades de cada uno de nuestros colegios, de los 13 colegios que tenemos en el estado. Entonces, pues, finalmente, pues es un proceso que ha estado así como un poquito moviendo situaciones, porque también hay que ser honestos, habíamos traído por ahí algunas fallas de no entrega de, sobre todo de planeaciones, de algunos temas que tenían que ver con obligaciones de algunos ciertos maestros. Esta plataforma nos va a ayudar para tener un poquito más de visión del trabajo en todo el estado, que de alguna manera causó cierta incomodidad, pero que el día de hoy están salvaguardados los derechos de todos, de los niños, de las niñas. Y pues comentar que también traemos una nueva credencial que va a servir para el colegio. Esta credencial tiene una peculiaridad junto con la plataforma que nos va a ayudar a tener un control muy objetivo de los muchachos, a qué horas llegan y a qué horas se van del plantel. ¿Para qué? Pues para cuidar toda la situación que hoy tenemos. Y esta plataforma aparte nos ayudará con sus papás a avisarles en qué momento se llegaron y en qué momento se retiran del plantel y evitar cualquier situación, bueno, pues que hoy queremos no vayan a suceder en nuestro colegio. A mí se me gustaría aclarar que esta plataforma no solamente es como una plataforma, como algunos lo comentaron, de Google o no. Es una plataforma que contiene libros digitales, que de alguna manera es lo que la empresa nos cobra o que cobró para poderlos descargar. Pero la ventaja ahora es que vamos a hacer una con nuestros propios recursos, con nuestro propio recurso, digo, humano, para poder buscar que incluso ver la viabilidad sin ningún problema para todos nuestros alumnos. Y hoy realmente lo que hace es que tiene dos objetivos principales. Uno, que todos los niños, sin excepción en el estado, tengan material de trabajo, porque hace un año hicimos una... No hace un año, sino cada año estamos haciendo nuestras supervisiones y de ahí surgieron muchos temas de falta de material, faltaba algunas cuestiones de internet, se usaba muy poco, y lo que estamos haciendo es aprovechar todas las herramientas que ya tenemos digitales para que nuestros alumnos puedan tener de alguna manera una formación más precisa. Y la otra nos ayuda a conocer también algo del trabajo que están haciendo nuestros compañeros docentes. Entonces la idea es seguir trabajando. Hoy tenemos la propuesta de que no haya necesidad del internet a través de esta plataforma, sino que el material se baje al celular y desde el celular el niño ya lo trabaje. Algunas de las quejas serán y cuando tengamos que subir material a la plataforma, no. Este trabajo lo puede hacer el maestro desde la libreta y no hay necesidad de ni siquiera subirlo a la plataforma. Entonces, la idea es que sigamos avanzando con nuestros niños, con nuestras niñas en el estado de Zacatecas para una mejor educación.
1: El secretario de Educación en Zacatecas, Armando Delgadillo, presumió finanzas sanas en la dependencia educativa y el cumplimiento del 100% de los paripaso con instituciones de nivel medio superior y superior.
4: Hoy estamos en pleno siglo XXI y hoy los retos son mayúsculos. A pesar de que tenemos un gran impacto, una gran cobertura en media superior, reconocemos que hay aún áreas de oportunidad. Con la gran visión del gobernador de haber gestionado ante la presidenta de la República 6 planteles Margarita Maza, hoy contamos con 3 de ellos en Fresnillo, uno en Río Grande, uno en Pinos y uno en Guadalupe. Bachilleratos Margarita Maza que van enfocados y dedicados a los grupos más vulnerables, a rescatar a aquellas y aquellos jóvenes que no tuvieron la oportunidad de seguirse preparando. Carreras flexibles para terminarse en 2 años, algunas en línea, algunas mixtas, algunas sabatinas y algunas presencial, con una convocatoria pública, totalmente transparente y abierta, para que todas aquellas jóvenes de 22 a 29 años con alguna carrera pudieran ser los instructores. Se acaba atrás el tiempo del amigo y el compadre y el hermano. Hoy son convocatorias públicas para llevar a cabo la educación en estos bachilleratos Margarita Maza. Arrancamos ya tres: Colonia Hidalgo de Ojuelos, en Fresnillo, en Río Grande, y arrancamos el otro en Pinos. Comentamos que cuando se recibió esta administración era totalmente desordenado el comportamiento del gasto en estas instituciones. Desde 1989 que se fundaron los organismos públicos descentralizados, ninguna administración había cumplido con el 50% del paripaso. Esta es la primera administración que cumple a 100% el paripaso, lo que hoy garantiza que el COBAIS incluso tengan viabilidad financiera y hayan saldado las deudas con el SAT. Tenemos retos educativos muy importantes. No solamente es el tema de infraestructura, no solamente es el tema humano, no solamente es el tema de los procesos académicos que hay que estar puliendo y fortaleciendo. Hoy, retos muy importantes que hemos reconocido a nivel federal y a nivel local. Ustedes no desconocerán que en la mañanera del pueblo, hace algunos días, la Presidenta de la República reconociera, mediante una investigación que hiciera un autor extranjero, Jonathan Haidt, en un libro que se llama La Generación Ansiosa, y ahí menciona cuáles son los efectos nocivos que tiene el uso del teléfono celular, sobre todo desde edades tempranas y en educación básica y educación media superior. Es importante que nosotros como educación no desconozcamos esa realidad. Eso nos obligó a que el máximo órgano de dirección en el gobierno de la República, que es la CONAEDU, tomáramos la decisión responsable de prohibir el uso de teléfonos celulares en la jornada escolar, en básica, en primaria y secundaria, con una regulación en media superior. Los primeros de noviembre se estaría realizando en la Secretaría de Educación un foro para media superior, en donde estamos revisando, junto con maestros y padres de familia y autoridades, cuáles son los impactos a la salud emocional y mental que ha generado el uso excesivo de los aparatos telefónicos o aparatos celulares. Existen debates pendientes: la inteligencia artificial, las redes sociales, que lamentablemente reconocemos hechos a nivel nacional, donde nos obliga la educación, donde nos obliga a las autoridades, donde invitamos también a la legislatura. Hoy está en sus manos aquí una propuesta de ley para nivel medio superior, la estamos trabajando, debemos de incluir los últimos acontecimientos, porque la tarea de educar no es solamente del gobierno, no solamente de maestras y maestros, es de todas y todos. Los funcionarios de educación hoy están acompañando esta estrategia nacional, el ABC de las emociones, en donde estamos en conjunto con la Secretaría de Salud del Gobierno del Estado, por instrucciones del gobernador, acompañando esfuerzos para primero identificar casos graves en alumnas y alumnos de nivel secundaria y media superior, atenderlos, y este es uno de los grandes retos que tenemos hoy como educación.
1: La Secretaría de Salud anunció el inicio de la campaña de vacunación invernal contra la influenza. Va a ser del 12 de octubre del próximo lunes hasta el 2 de abril del 2027 y se buscará aplicar más de 500,000 dosis contra esta enfermedad. Lo explica el director del Centro Estatal de Vacunología, Jorge Luis Saucedo Hernández.
5: Son 6 meses durante los cuales vamos a estar aplicando 2 biológicos, el de influenza estacional y la vacuna contra la COVID-19.
6: ¿Hay otros biológicos que se vayan a agregar que diríamos se van a manejar como prioritarios?
5: Para esta temporada no. Anteriormente teníamos la vacuna neumococo, no sé si recuerdan el año pasado, que se estuvo también aplicando de forma simultánea con influenza y COVID. Ya esta vacuna ya va a pasar a administrarse de forma regular, prácticamente durante todo el año, no importa que sea temporada invernal o no, la vacuna contra neumococo. La de influenza y la de COVID son exclusivamente ahora para esta temporada invernal, pues la vamos a estar aplicando a los grupos de a los grupos blanco y los grupos de riesgo que ya prácticamente todos conocemos, pero pues conviene siempre volver a recordar. Nuestros grupos blanco, nuestros grupos objetivo, son los niños de 6 a 59 meses de edad, niños y niñas de 6 a 59 meses de edad, que es lo mismo menores de 5 años. También los adultos mayores de 60 años. Estas personas se tienen que vacunar sí o sí. Tenemos también nuestros grupos de riesgo, que son personas que llegan a enfermar, pueden llegar a complicarse o incluso a fallecer por la enfermedad, entonces los tenemos que tener bien protegidos, y son el personal de salud, las mujeres embarazadas en cualquier trimestre de embarazo, y las personas entre 5 y 59 años de edad que tengan alguna comorbilidad. ¿Qué comorbilidad? Puede ser persona con diabetes mellitus, persona con obesidad mórbida, personas con algún tipo de cáncer, personas con asma, con EPOC, que tengan alguna enfermedad cardíaca, insuficiencia renal aguda o crónica, también deberían de estarse vacunando. Personas que viven con VIH-SIDA son principalmente las que se deben de...
6: ¿Cuántas son las dosis que se van a aplicar y por qué en esta ocasión se va a extender hasta, bueno, hasta el mes de abril?
5: Se van a aplicar más de 500,000 dosis en todo el sector salud y se va a extender al 2 de abril para terminar la semana epidemiológica. Hay un uso aproximadamente de un 20%.
6: ¿Ya ha iniciado a llegar el biológico al estado o todavía no se cuenta?
5: Sí, ya nos llegó la primera remesa de biológico. Nos llegaron más de 40,000 dosis y esas dosis ya se están empezando a distribuir a todas las unidades de salud a partir del lunes de esta semana, esperando que para el lunes de la siguiente semana empiece el abasto ya regular en todas las unidades de salud.
1: El director del Centro Estatal de Vacunología de la Secretaría de Salud, Jorge Luis Saucedo, pidió a la población demandar la vacunación contra la influenza y el COVID-19, y con ello evitar complicaciones a la salud en caso de adquirir el virus. Mencionó que la recomendación es que se aplique durante los 3 últimos meses del año.
5: El llamado es que deben de vacunarse principalmente los menores de 5 años y los adultos de 70 años y más. ¿Por qué? Porque la vacuna empieza a hacer efecto 15 días después de aplicarla y la circulación del virus de la influenza empieza a ser mayor a partir de diciembre, enero, febrero. Entonces, cuando empiece esta circulación, prácticamente ya las personas que se vacunan oportunamente ya van a tener defensas contra la enfermedad y difícilmente se van a poder llegar a complicarse o incluso llegar a fallecer por la misma enfermedad. Entonces es bien importante que desde antes nos adelantemos, estemos protegidos para estar listos en cuanto llegue la circulación mayor del virus. Y posteriormente, obviamente las personas de 5 a 59 años de edad que se pueden estar vacunando durante toda la temporada. La vacunación está dirigida a los grupos que estamos mencionando. Por lo que si no estamos dentro de este grupo de riesgo, si no somos personal de salud, si no somos mujeres embarazadas y si no somos personas de entre 5 y 59 años de edad que padezcamos alguna enfermedad, pues prácticamente podemos considerar nuestro sistema inmune competente para hacer frente a la influenza. De lo contrario, tenemos que vacunarnos. Vamos a iniciar con puestos fijos en las unidades de salud y conforme vaya habiendo disponibilidad de la vacuna, vamos a empezar con puestos semifijos en los lugares ya conocidos, tianguis, centros comerciales, plazas públicas, etcétera, y brigadas casa por casa, pero ya dependiendo de la disponibilidad que vayamos teniendo de la vacuna.
1: La Secretaría de Salud registra el primer caso autóctono de dengue en el estado y se hace un llamado a la población a mantener limpias los cacharros, los patios, las azoteas. El responsable del programa de enfermedades transmitidas por vectores, Omar Torres, informó que a la fecha se tienen dos casos positivos y se está en espera de obtener el resultado de 7 pruebas más de estudio. Dio a conocer que este caso autóctono fue identificado en el municipio de Juchipila en un hombre de 34 años de edad.
7: Y como ya estábamos a la espera, se empezaron a presentar ya casos de dengue en nuestro estado. Tenemos ya el primer caso confirmado en el municipio de Juchipila, en una persona masculina de 34 años de edad, pues originaria del mismo municipio de Juchipila.
6: Con este se suma al caso importado que ya se tenía, ¿verdad?
7: Sí, en el mes de julio tuvimos por ahí un caso importado, que estuvo el paciente estuvo en el estado de Veracruz. Y bueno, llegó aquí pues ya con los síntomas de la enfermedad. Ahora pues ya tenemos este segundo caso ya confirmado. Este caso pues sí es autóctono, lo que indica pues que tenemos ya la circulación del mosquito en el municipio de Juchipila. Y obviamente, bueno, pues en esa región que es nuestra zona endémica, bueno, estamos ya obviamente ya llevando a cabo desde la semana pasada que tuvimos la notificación de este caso, pues ya se empezaron a hacer acciones de contención en toda la región de Juchipila.
6: ¿Cuántas son las pruebas que se han analizado a la fecha, doctor?
7: Hasta ahorita hemos analizado 29 muestras, Eli. De estas, pues obviamente ya tuvimos este caso positivo que fue el importado de Veracruz. Uh-huh. Y bueno, este que es el, vendrá siendo ya el primer caso autóctono. Uh-huh. Tenemos ahorita pues ya 7 muestras más en estudio. De las que estamos ya esperando resultado, y bueno, pues estamos, te digo, ya llevando a cabo acciones para contener la propagación de más casos.
6: ¿Estas 7 muestras, diríamos, se focalizan más en algún municipio?
7: Precisamente son del municipio de Juchipila, en base a las actividades que se empezaron a hacer una vez que se notificó este caso, que salió positivo, pues hicimos una búsqueda intencionada de pacientes, y con ello, bueno, pues localizamos estos 7 posibles casos más. Uh-huh. Que están ya en análisis, pues para tener ya un resultado y poder continuar haciendo estas acciones. Sí, bueno, principalmente el roceo residual, lo que es el control larvario, la termonebulización, son las actividades principales. Y obviamente algo aquí muy importante que solicitamos, pues el apoyo de la población, la descacharrización, que todas las personas de esta, bueno, sobre todo todos los municipios de la región de Jalpa, Juchipila, Tabasco, Moyagua, Apozol, todos estos municipios que están acá de este lado del cañón, pues que tengan, que lleven a cabo la descacharrización de sus patios, y obviamente pues eliminar todos los donde se acumule agua, que pues es la fuente ideal para los criaderos de este municipio.
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1: Ocho de la mañana con 49 minutos, como todos los viernes. Bueno, cuando quiere, porque ya luego dice que está enfermo y que no puede venir y no sé qué tal. No, lo ponen a hacer el aseo ahí, mi querida Gaby, que ponte a barrer, güey, y ponte a...
8: Hay que ser responsable. Oye,
1: ¿todavía tienes perro?
8: Dos. Sí, herencias de Guillermo Vigo. Herencias
1: de tus hijos.
8: De mis hijos, sí, bueno, pero bueno.
1: ¿Gaby está. No te ha dejado perro?
8: No, es Guillermo.
1: Oye, ¿de qué nos vas a hablar?
8: Hoy vamos a platicar de el nuevo comportamiento del consumidor, que hay que tomar en cuenta que ahora todo lo quieren hablado. Es más, ellos mismos utilizan, ya no escriben regularmente las ¿cómo? Nuevas generaciones. Escriben las cosas en el celular, ni ajá. nada, ni en los WhatsApp, en WhatsApp, ni correos electrónicos. Los nuevos consumidores ya no quieren escribir. Y ellos lo hacen todo hablado y también lo requieren hablado. O sea, todo grabado, ¿verdad? Grabas la voz. Sí. Entonces, ese comportamiento también está muy significativo en cómo comunicar o cómo comunicarte ahora con las nuevas generaciones, que desde los millennials que hasta la generación Z, etcétera, etcétera, los más jóvenes, cómo comunicarte porque ellos están cambiando su forma de hacer las cosas.
1: Una pregunta rápido. ¿Esto nos puede llevar, Memo, a que se nos... casi se nos olvide escribir?
8: Pues creo que sí, si te das cuenta ahora con los nuevos, vamos a decir que escribes en la computadora, te corrige todo, ya la ortografía ya pasa a segundo plano, ya aprender la ortografía, ¿para qué? Sí, aquí por decir para qué, perdón, pero ¿para qué? ¿Para qué lo hacemos si me corrige el Word, verdad, que estoy escribiendo, por decir, un programa de edición? Todo me corrige, el mismo teléfono me corrige la ortografía a la hora que escribo. Entonces, se nos puede olvidar escribir, se nos pueden olvidar las letras. ¿Por qué? Porque cada vez lo hacemos menos. Cuando yo sabía escribir manuscrito, ya no sé.
1: ¿Verdad? Yo te enseño.
8: No, pero bueno, aparte que ya estoy viejillo, no, ya no me sale la letra.
1: A mí nos tocó una educación donde nos enseñaron el manuscrito y la letra de molde.
8: Claro, las dos. Sí. Te enseñaron a escribir de las dos y tenías que hacer caligrafía. Y sí. Me acuerdo los cuadernos esos de caligrafía, ¿no? Entonces, todo eso es parte de la enseñanza, que ahora ya no la tienen los niños, ¿verdad? Ya escriben solo de alguna manera. Es muy importante hacerlo porque te ayuda mucho al desarrollo del movimiento psicomotriz fino y para una serie de cuestiones de desarrollo de los niños. Igual para nosotros es bueno también escribir a mano. Yo hago muchas cosas a mano. ¿Por qué? Porque es la forma de sacar todos mis apuntes, los hago a mano. Mis hijos se burlan de mí, papá, ¿sí? ¿Por qué no lo haces directamente en la computadora? Hijo, no estoy acostumbrado a hacerlo. Oye, tengo un cuaderno ahí lleno de cosas.
1: Estoy exactamente igual que tú. Y además, déjame te digo otra cosa. Los jóvenes, muchos, no todos, ya no llevan cuadernos a la escuela. Todo con el teléfono.
8: Sí, lo apuntan en el teléfono. Si los dejan utilizar.
1: Bueno, ya prohibieron el teléfono en las escuelas, pero en los penales, que sigan impulsando las extorsiones. Felicidades, gobiernos. Memo, te dejo.
8: Muchas gracias. Aquí estamos y bueno, vamos a darle.
1: Que tengas buen viernes.
8: Igualmente, Francisco. Vámonos ahora a platicarles un poco. Gracias por estar con nosotros esta mañana. Y vamos a platicarles un poquito de lo que es la comunicación con las nuevas generaciones y cómo está sucediendo. La primera pregunta que nos hacemos es cómo ha cambiado las expectativas de los consumidores en materia de comunicación. ¿Se han dado cuenta? ¿Qué papel puede desempeñar la voz a la hora de crear interacciones más sencillas y naturales? Una investigación de Twilio, plataforma de comunicación en la nube, ha mostrado resultados a estas cuestiones. El 22% de los encuestados ya habla más de lo que escribe, fíjense ustedes. ¿Por qué? Ya no escriben. Entonces, las notas de voz ganan terreno como forma de comunicación, especialmente entre los usuarios más jóvenes. El 24% de la generación Z, o sea, los más jóvenes, aseguran enviarles varias veces al día mensajes de voz, frente al 13% de los millennials y 5% de la generación X. Ya los baby boomers, como nosotros, los que ya estamos viejillos, pues ya no, ¿verdad? Regularmente seguimos escribiendo, aunque también utilizamos mucho, a veces por flojera, los mensajes de voz. Los datos reflejan un cambio más amplio en relación a los usuarios de la tecnología de voz. El 41% afirma sentirse más cómodo utilizándola en su vida personal que hace unos años, mientras que para el 29% ya forma parte de su rutina diaria. Todo lo hacen con mensajes de voz. Hacen dictados, trabajan de esa manera y lo siguen haciendo, ¿no? El uso de la voz no se limita a las conversaciones entre personas. También está creciendo como vía para interactuar con dispositivos y realizar determinadas tareas sin necesidad de utilizar una pantalla. Con Siri, con Alexa, con todos los equipos que encontramos, con el mismo Meta, damos instrucciones, damos trabajos con el ChatGPT, etcétera, etcétera. Los prompts que armamos, los armamos de esa manera, a veces a través de la voz. Según los datos del estudio, un 14% de los encuestados conversa con un altavoz inteligente, como yo lo dije hace ratito, como Alexa, varias veces al día. Además, el 33% señala que tiene más posibilidades de recurrir a comandos de voz mientras realice varias tareas a la vez. Por otro lado, el 11% utiliza la voz varias veces por semana para acciones como solicitar indicaciones o programas recordatorios en sus dispositivos. Le dices, recuérdame que tengo una reunión a tal hora, a tal esto, ya se lo dices al Siri y ya te contesta. Por decir Siri o el elemento que tengas dentro de tu teléfono, ¿no? La comodidad aparece como uno de los factores que explican esta tendencia. Hablar puede reducir los pasos necesarios para completar una acción cuando el usuario está ocupado, necesita obtener información rápidamente o simplemente quiere evitar navegar por la pantalla. Estas son las relaciones, porque se usa la voz, ¿verdad? También podemos hablar de lo siguiente, estos hábitos empiezan a trasladarse al ámbito profesional, estamos hablando de las cuestiones personales, pero el ámbito profesional también. El 36% de los participantes en el estudio han utilizado alguna vez el dictado por voz para redactar un correo electrónico en el trabajo, y el 29% ha empleado tecnologías de voz para completar alguna tarea laboral. O sea, se trabaja y ya te lo transcribe los programas que tenemos, ¿no? La preferencia por hablar resulta especialmente visible cuando prima la rapidez. Un 43% asegura que prefiere hablar antes que escribir un correo electrónico, por ejemplo, como necesita comunicar algo rápidamente en el entorno laboral. O sea, mando instrucciones, mando comentarios, opiniones, etcétera, etcétera. Al mismo tiempo, el 37% señala sentirse más cómodo utilizando funciones de voz en el trabajo, en que hace unos años que no se hacía. Un 30% asegura que esta herramienta ya forma parte de su rutina profesional diaria, llamando todo a través de mensajes de voz. Los resultados apuntan hacia una mayor integración de las interfaces de voz, tanto en comunicación personal como profesional. Para marcas y compañías tecnológicas, este cambio de hábitos también plantea la necesidad de diseñar experiencias y servicios capaces de responder a formas de interacción que van más allá de la pantalla y el teclado. Todo esto quiere decir que se debe trabajar muy duro en esta parte. Pero para nosotros en la mercadotecnia, para concluir, ¿qué es lo que nos corresponde o qué es lo que debemos hacer? Si se está utilizando mal la voz, tenemos que comunicarnos más por voz. Hay los podcasts, la radio, todo eso, la gente está volviendo a esos sistemas de escuchar más, ¿verdad? Y el proceso de escuchar ha crecido, ¿verdad? La forma de escucha, hay que saber escuchar, entender, no nada más oír. ¿Por qué? Porque podemos oír las cosas, pero no comprendemos lo que estamos oyendo. Es lo mismo como la comprensión de la lectura. Leemos, pero no entendemos. O sea, leemos así como de memoria, o como decíamos en el argot estudiantil, de machete. Entonces, no debemos de hacerlo. ¿Qué es lo que tiene que hacer la mercadotecnia? Tenemos que trabajar ahora con estos nuevos sistemas de comunicación, mandar mensajes de voz con una voz agradable. Todo a veces lo estamos haciendo con inteligencia artificial. Resulta que a veces sí se escucha y sí se siente artificial. Entonces hay que saber también hacer los prompts para poder pedirle lo que verdaderamente queremos y la naturalidad. Entonces, entre más natural sea la comunicación con las nuevas generaciones, entre más fácil sea de comprender, más sencilla y más exacta, es lo que nos debe ayudar a salir adelante en la mercadotecnia. Soy Guillermo Rodríguez, La Mercadotecnia. Que tengan un excelente día y un mejor fin de semana. Gracias por su complicidad. Estamos en contacto el próximo viernes aquí en este noticiero de enlace. a nombre del licenciado Francisco Esparza, de Pancho Esparza, agradezco mucho esta mañana que hayan acompañado el noticiero. Agradezco a su vez también a Adrián, aquí está con nosotros. Muchas gracias, Adrián, por habernos operado en este día. Y a usted es el cómplice, un cómplice de enlace y el cómplice, pues, de la parte que me corresponde en Mercadotecnia. Soy Guillermo Rodríguez, me despido, les mando un abrazo, que pasen un excelente fin de semana.

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1: Qué gusto estar con ustedes. Muy buenos días, 9:03 a.m. Arrancamos en este viernes 9 de octubre de 2026, completamente en vivo a través de la mejor frecuencia del centro de la República Mexicana, obviamente el 91.5 Estéreo Plata, y arrancamos, como dice nuestro programa, el nombre del programa, bien y de buenas. 1995, la presencia de Ace of Base, eso que se llama Beautiful Life, y así arrancamos. ¡Venga!

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1: Año de 1995, cuando lo que era el dance europeo, oh, sonaba chidísimo. Ace of Face y It's a Beautiful Life. ¡Ay, qué bonito! Oigan, el clima, pues como lo hemos tenido los últimos días, nubladito. La probabilidad de lluvia para el día de hoy es de ¿cuánto por ciento? 30% probabilidad de lluvia. Ya ven que ha caído de repente. Ay, bueno, ayer había salido el solecito, hombre. Por fin se habían secado michones. Pero bueno, hay que disfrutar en lugar de quejarnos, ¿no? La temperatura en este momento está en 13 grados centígrados en zona metropolitana, en Zacatecas, Guadalupe. Cuídense mucho, cúbranse. Está fresco. Tendremos una máxima de 21 grados, mínima de 12. Y los que vivimos de nuestra voz tenemos que cuidarnos más, ¿no? ¡Producción! ¡Cafecito, por favor! Oiga, voy a estar con ustedes hasta las 11 de la mañana en este viernes 9 de octubre. ¿Qué tendremos? Oye, para el fin de semana hay probabilidad mañana también. Mañana sábado. Mañana sí hay casi el 50% de probabilidad de que llueva. Y el dominguito también de nueva cuenta vamos a tener cielo, pues, nubladito. Pero el sabadito sí va a ser fresco, para que tomen precauciones. Ok, quédense conmigo porque les tengo mucha información. Tengo obviamente nuestros bonitos santorales. Tenemos, algo de contenido que le va a interesar, además de excelente música para todos ustedes. 9 de la mañana con 8 minutos, año 2004, el fenómeno primero televisivo, después musical, ¿sí? RBD. Esa canción se llama Sálvame, año 2004, 9 con 8, estás en Estéreo Plata 91.5 FM.

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Ok, 9:19 en este momento. Ay, mi familia, la temperatura ya subió un poquito porque estábamos en 13 grados, ¿eh? Sí, hoy sí se siente, como más dicen en mi rancho, más frillecito, ¿verdad? Mi rancho, no, no es cierto. En mi querido Jerez, gran urbe, saludos, pueblo mágico. Así como hay muchos en Zacatecas, pueblos mágicos, es que desaparecen gente por eso. Saludos a mi gente de Jerez de Veras, saludos con mucho cariño, gracias. 13 grados centígrados todavía, lo que es tanto Guadalupe como Zacatecas, así nos marca a 14 grados, gracias. O sea, se faltaba la actualización. Oigan, es el 9:19 minutos, hoy es el día número 83 del año y nos restan, no es cierto, hoy es el día, a ver, días transcurridos, días que faltan, no, aquí está mal esto. A ver, aquí está mal. Faltan 83 días para que culmine el año 2026 y llevamos 282 días. Hoy es el día 282. ¡Ah! Y por supuesto, el día de hoy también quiero enviar un saludo muy grande y la felicitación, como prácticamente a diario lo hacemos, para nuestros amigos que están celebrando su santo. Usted que lleva el nombre de Dionisio. Usted que se llama, mira cuántos Juanes hay el día de hoy. San Juan Leonardi, San Juan Enrique. Ah, Chihuahua. Enrique, no Enríquez, pero saludos a... Saludos, patrones. Saludos, con mucho gusto. Y hoy es día de San Abraham. Ábrame las puertas que me ando cayendo. Nah. Hoy es día de San Abraham. Ah, cómo no. Saludos a mis ex vecinos allá de Jerez. Saludos al Sabac, saludos a Abraham. Saludos al Bota. Le mandamos un abrazo muy grande a los abacayos en Jerez. Y de igual manera quiero enviar saludos a esas personas que están celebrando su aniversario, que están celebrando la vida. Y por supuesto, si están de manteles largos, porque hoy es su mero mero mono, hoy es su cumpleaños, pues dedicarles sus mañanitas, como de que no. 9:21 y eso dice así.

0: De verdad, de todo corazón, mil felicidades. Que tengan un excelente día, excelente inicio de fin de semana. A pesar de que esté lloviendo o que esté nubladito, ustedes pásenla de maravilla. Para el año 2005, Gustavo Cerati, junto con Shakira, hacían este tema. Es una delicia escuchar esto. Se llama No, y lo escuchas aquí en Cero Plata 91.5 FM.
1: No, no intentes disculparte, no juegues a insistir. Las excusas ya existían antes de ti.

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7: Mucho ritmo, ¿eh? Hay que ponerle buena vibra ese viernes. Son las 9:29. La presencia de Real McCoy, 1994. Música que sonó no solamente en lo que ya eran las finadas discotecas, sino también ya en la radio sonó mucho esta canción, ¿eh?

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1: Fue en el mes de marzo de este año cuando en la Ciudad de México se presentaron una cantidad enorme de artistas, 19 artistas, celebrando la música de los 90, la música dance, la música movida, porque obviamente el 90s Pop Tour lo conocemos desde hace un buen rato, con artistas pues, mexicanos básicamente, ¿no? Chica, 1B7, ese... ¿Quién más estaba? Benny, a mí me tocó ver a Alex Intec, ¿quién más? Benny, ay, ¿cómo se llama esa niña? Fey, a Litzy, ¿quién más? Los Caló, en fin. Bueno, ya ven que hicieron no sé cuántas ediciones. Pero en la Ciudad de México, como les decía, se presentó, o hay un evento que se llama Love 90s, que es música más movida, más dance, ¿no? Con música de... Aquí recordamos a los Venga Boys, Hardway, Dr. Alban o Dr. Alban, Safri Duo, La Bush, Mr. President, Proyecto 1, El Tiburón. Hay que poner El Tiburón, esta es muy buena. La de Paradiso, Snap. ¿Quién más? Lo comía, hasta lo comía, bueno. No sé si nuevas generaciones o alguien... Los de lo comía, ¿no? Y ya se está anunciando en el 2027. De Jenny, de Ace of Base. Estará presentándose Ciudad de México para el 5 de marzo de 2027 en el estadio de béisbol Frainano de Ciudad de México. Corona, cómo no, CNC Music Factory, Safri Duo, Hardway, ¿quién más? Sonic, Real McCoy, que acabamos de escuchar, Black Box, Whitefield, Proyecto 1, El Símbolo, Aldi, Lady G y Jumper Brothers. Muchos van a decir, me suenan. Y otros, a mí no me suena nada. Pero no, la verdad es que es súper, súper interesante el que de nueva cuenta para esas generaciones noventeras nos traigan ese tipo de espectáculos. Próximo marzo, allá en la Ciudad de México. Oigan, ya rápido me voy con la música, pero antes, hoy es el Día Mundial del Correo. Hoy es ya que se celebra el huevo. Sí, es en serio. Hoy es el Día Mundial del Blanquillo, pues... Y la importancia en la alimentación en el mundo entero. Día Nacional o Mundial. En Estados Unidos, Día Nacional de la Nanotecnología. Ah, muy bien. En Europa, es Día Europeo del Arte Rupestre. Semana Mundial del Espacio, del 4 al 10 de octubre. O sea, todavía estamos. ¡Ay, qué bonito día! Día Internacional de la Cerveza y la Pizza. ¡Qué rico! Aunque a mí no me gusta comer pizza con cerveza. Hay gente que adora eso. No, su refresquito y ya, aunque te haga mucho daño. Y saludos a mi comunidad valenciana, que aquí como que no mucho español, tío, pero bueno, saludos a todos los que son de esa región de España, de Valencia, y que, pues allá se fue el Vasco Aguirre a entrenar, ¿no? Se fue del director técnico de unos de los equipos importantes de España, pero que no anda muy bien que digamos. Ok, ya. Vamos con música, 9:36, Ricardo Arjona. Esto es del año 2012, se llama Fuiste Tú, Ricardo Arjona y Gaby Moreno.

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7: Ya a las 9 de la mañana con 44 minutos, que no se le haga tarde, 9 con 44 minutos, temperatura 14 grados centígrados. Y tengo tema del año de 1994, tema de película. ¿Se acuerdan de Cuatro bodas y un funeral con Hugh Grant? Bueno, aquí está Wet Wet Wet con el tema Love Is All Around.

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1: Ya a las 9 de la mañana, 47 minutos, 9:47 en este momento. Hoy es un día en donde una de las grandes figuras, pero grandísimas figuras de la música, que revolucionó junto con otros amigos, unos chiquitillos ahí ingleses, la música y la historia precisamente pues de ese movimiento en los 60s y en los 70s también. Estamos hablando de The Beatles, pero en específico un día como hoy, pero de 1940, nace o nacería el señor John Lennon, el maestro John Lennon, el cual falleció un 8 de diciembre de 1980. Fíjense, fue lamentablemente asesinado afuera de su departamento frente a Central Park, allí en Nueva York, y obviamente dejó un legado musical muy importante. Digo, recordamos una de las canciones, para muchos, una de las más bellas de la historia. La vamos a escuchar, claro. Bueno, hasta el cielo, el maestro John Lennon. Obviamente recordamos sus éxitos y las canciones de The Beatles, pero también él nos dejó unas rolas impresionantemente bellas. Hoy también hay que felicitar a uno de los grandes, tal vez controversiales o controvertidos, controversiales, ¿no? Directores mexicanos, muy premiado y muy querido en los Estados Unidos, y no se diga en México, de Guadalajara, Guillermo del Toro. Nació precisamente un día como hoy, pero de 1964, ganador del Oscar por... ¿Ha ganado cuántos Oscar? No son Oscars, ¿eh? Es el premio Oscar, para que sepan. La forma del agua, la de Pinocho, su versión. ¡Ah, qué bonita versión! Aparte de que muchas de sus películas han sido reconocidas. ¿Quién más un día como hoy? ¿Quién nació? A ver, Scott Bakula. Bueno, él es conocido por la serie de NCIS New Orleans. Ah, pues allá en el gabacho, ¿verdad? Pero también recordamos, un día como hoy, pero de 1929, nacería la actriz mexicana Ana Luisa Pelufo. Chucho Ferrer, músico, compositor y arreglista, director mexicano. Nacería un día como hoy, pero de 1929. ¿Quién más, oiga? Pues nada más, ¿no? O sea, sí hay unos, pero no los conocemos, la verdad, ¿eh? ¿Quién más? Falleció Oscar Schindler. ¿Alguien recuerda la película de Steven Spielberg? ¿O de Cameron, de James Cameron? Ay, no recuerdo quién es. Bueno, la película de Oscar Schindler, el empresario alemán reconocido por haber salvado a más de 1,000 judíos durante el Holocausto. Y también, un día como hoy, se recuerda precisamente el fallecimiento de Ernesto Che Guevara. Médico revolucionario y figura política del siglo XX, fue capturado y ejecutado en Bolivia. Su imagen se ha convertido en un símbolo mundial de los movimientos revolucionarios. Pues así las cosas. Pero bueno, pues nos vamos con esa canción. Vamos a recordar al maestro John Lennon con esto, que es una maravilla de canción, ¿eh? La letra es de verdad maravillosa. 9:51. Imagine John Lennon en Estéreo Plata.

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4: Oye, yo, qué canción. 9:57 a.m. La presencia de la banda Ariel Speedwagon y el tema Can't Fight This Feeling. Yo no puedo con ese sentimiento. No puedo. Qué excelente rola para hacer.

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9: Ok, ya son las 10 de la mañana con 5 minutos. Muy buenos días, temperatura 15 grados centígrados. Bienvenidos a una hora de música. Otra hora de excelente programación para todos ustedes. Año 2001, la australiana Kylie Minogue. Y eso que se llama Can't Get Out of, es Can't Get Out of My Head. Algo así, ¿no? Es Can't Get You Out of My Head. Algo así. Ahora sí que no puedo sacarte de mi cabeza. Pero bueno, así arrancamos esta hora con buena música. Son las 10 con 5 minutos.

0: No, amigo, cántela bien, cántela bien. Es can you get, es can you get out of my head. Ándale, lo puedo decir bien. Eso es del 2001. Katie, es, no, es sí, Kylie o Katie. Kylie Minogue, australiana. Oye, qué bonita, ¿eh? Qué bonita, qué bonita, qué bonita. 10 de la mañana con 9 minutos en ese momento. Mi querida familia, seguimos.
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0: Yeah. 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Música.
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0: Él es Carlos Rivera, año 2016. El tema se llama ¿Cómo pagarte?
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1: Muy buenos días, 10 de la mañana, 16 minutos. La presencia de R.E.M. y esto, que nos pone de buenas, ¿eh? Pues sí, se llama Shiny Happy People. Es para ti, en la mejor frecuencia del centro de la

0: Happy people, andamos bien felices nosotros también, ¿eh? Happy people. Gente brillante, luminosa, feliz.
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0: Oigan, pónganse, acuérdense de su chamarrita, su bufanda, porque los días seguirán frescos, la probabilidad de lluvia sigue todavía, así que ese fin de semana se prevé para que tengamos clima fresquecito aquí en la entidad. 10:20 ya. Fíjate que estaba leyendo las notas del espectáculo. Después de todo este asunto de Shakira, del que le pusieron el cuerno, se divorció de Piqué, el pleito por los niños, y que se han dado con uno y con otro. Y ahora están manejando que probablemente, mira, probable romance con exjugador de la NBA. Se llama Serguéi Ibaka. Ah, su mecho, ese ni lo conozco. Pues bueno. Además de que para los que son fanáticos de los videojuegos, viene ya el elenco de Round One, que es la película de Street Fighter. Válgame Dios. A mí ni me gusta, pero hay gente que sí. Y esta sí la estaba esperando, fíjense. ¿Alguien alguna vez vio la película de Constantine con Keanu Reeves, basado en un cómic? Pues resulta ser que esa película tiene como 20 años que se hizo. Sí, sí, muchísimo. Y ahora ya está confirmado, porque sí va a ser en el 2022, que para este 2027 ya se hace la segunda parte de Constantine con Keanu Reeves. El famoso Keanu Reeves de John Wick. Así es, ¿eh? Para todos aquellos que son gustosos del cine, pero hablan que de esta película como tal va a ser clasificación C, porque habrá mucho terror, muy oscura la película, y va a ser pues enfocada precisamente pues para darle una fuerza importante a ese personaje icónico. Sale, vale, a las 10:22, música. Y dice:

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13: Ya a las 9 de la mañana con 30 minutos, 9 y media, que no se le haga tarde. Vaya con precaución, vaya con Dios. Y sigue escuchando el 91.5, música del año 91, El Seal y el tema Crazy.

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1: Ya 10:34, amigas y amigos, vamos con los signos zodiacales en esta mañana. Qué gusto, qué placer poder llevarles la información que los astros nos brindan el día de hoy. Y comenzamos con el signo de...
2: Aries.
1: Comienza el fin de semana, baja el ritmo, disfruta. Yo sé que siempre te gusta estar sacando los compromisos, comprometiéndote, pero también mereces descansar. Hazlo, date permiso. Tu número de la suerte es el 7. Y tu color es el rojo.
2: Tauro.
1: Un cafecito, una buena compañía, actitud positiva. Aunque el día de hoy o mañana estén lluviosos o nublados o algo fríos, aunque llueva, como decía, truene o relampague, tú trata de pasarla a gusto, ¿va? Tu número de la suerte es el 6 y tu color es el verde. Amigos de
2: Géminis,
1: cámbiale a la rutina, de verdad, sí puedes, ¿eh? No necesariamente hay que salir de la ciudad, sino cambia lo que haces cotidianamente. Porque siempre es lo mismo. Ya, chole. Cámbiale, Géminis. Atrévete a hacer algo diferente. Número de la suerte, el 6. Tu color es el mostaza. Amigos de...
2: Cáncer.
1: Cáncer, disfruta de tu familia. Que tu hogar ese fin de semana sea alegría, sea plática, sea buenos momentos para pasar con la gente que quieres. Tu número de la suerte es el 22 y tu color es el perla nácar. Perla nácar.
2: Leo.
1: A ver, Leo. Que las nubes no apaguen tu brillo. Diviértete. Fin de semana para pasarla a gusto, Leo. Tu número de la suerte es el 11 y tu color es el dorado. Dorado muy, muy, muy brillante.
2: Virgo.
1: Deja los pendientes para después. Hay que descansar sin culpa también. Ok, ¿ya cumpliste? Ok, date chance de darte ese tiempo que mereces para ti. Amigos de Virgo, número de la suerte el 4, color azul marino.
2: Libra.
1: Una escapadita, una película, ir al cine, no sé, una charla. La visita a alguien a cual la persona que hace mucho no ves, una amiga, un amigo. Haz ese plan para ese fin de semana. Amigos de Libra, número de la suerte es el 8, tu color es el rosa.
2: Escorpio.
1: Preocupaciones siempre va a haber, pero también regálate a ti mismo paz, tranquilidad, un momento para hacer lo que te gusta. Date, así que sí, date tú mismo. Amigos del signo de Escorpión, número de la suerte el 9, color vino. Y si tienes oportunidad, pues échate también un vinito, ¿por qué no?
2: Sagitario.
1: Uno nada más, sí. No estamos aquí promoviendo nada. Amigos de Capricornio, has trabajado mucho y eso se nota. Te toca disfrutar, recargar energías. Este fin de semana es propicio para eso. Tu número de la suerte es el 10 y tu color es el café. Café, y si puedes ahorita echarte un cafecito también.
2: Capricornio.
1: A ver, improvisa un plan, disfruta la lluvia, no canceles la diversión por la lluvia, el frío o por cualquier motivo. Tu número de la suerte es el 3 y tu color es el morado. Amigos de...
2: Acuario.
1: Rompe la monotonía, cambia el plan, cambia la actitud. No, pues es que estos días me ponen sentimental, diría Moderato. Nada. Cámbiale, ¿sale? Tu número de la suerte es el 11 y tu color es el gris. Finalmente, signo de...
2: Piscis.
1: Música, tranquilidad, buena actitud. O bien, si quieres y tienes la oportunidad de salir, una copa, los amigos, la pareja, disfruta este fin de semana al máximo. Tu número de la suerte es el 12 y tu color es el lavanda. Acuérdense, amigos, que no importa si el cielo está gris, turbio, nublado. Lo importante es disfrutar, descansar y compartir. Que ese fin de semana nos sobren muchos, muchos motivos para... no solamente sonreír, sino estar muy, muy, muy felices. Vamos con música de ¿quién? De Luismi. Oh my gosh. Año 2003, se llama Te Necesito. 10:39.

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Ya a las 10:44, año del 84, John Healy y The Voice of Summer, aquí en Estéreo Plata. Feliz, feliz viernes 9 de octubre. Esa es tu música, esa es tu estación. De verdad, tocamos lo que te gusta, puros éxitos. Esa es una de las rolas que te llegan, ¿eh? Es la música de tu vida.

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1: Las 10:49 minutos. Se llama A Mil Por Hora. Ella es Linda. ¡Linda! Tema de telenovela, ¿eh? Ya tiene esta canción 25 años.

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3: Ya nos vamos prácticamente, son las 10 de la mañana con 54 minutos. La banda británica de Def Leppard llega a la Ciudad de México el próximo día 19 de este mes, de octubre. Pero antes, mira, estaré el 17 en Querétaro. En un evento que me llamó la atención porque me salió en... ¿Cómo le llaman? Bueno, ahí me salió en el Facebook, ¿no? En donde aparecían los invitados, le llaman Noche de Leyendas, sábado 17 de octubre. Pero lo que me llamó la atención es que estaban ofreciendo el 40% de descuento en los boletos. O sea, ¿cómo es el asunto de que no se está vendiendo tanto? Pero no solamente es Def Leppard, también es la banda de Extreme, Smash Mouth y también Lou Gramm. Y la verdad, pues los boletos están, lo más barato está en 1,155 pesos, sin todavía la lana que, ¿cómo se llaman? La comisión que le ponen la boletera, hasta casi 6,500 pesos, es lo que cuestan, ¿eh? Y estarán también, ahí te va, 17 en Querétaro, 19 en la Ciudad de México, en el Palacio de los Rebotes, perdón, de los Deportes, y el 21 de octubre en Guadalajara, en la arena BFG, en la arena de Vicente Fernández, en paz descanse, allá en Tlajomulco de Zúñiga, allá en el estado de Jalisco. Así es, el Def Leppard está en México en unos cuantos días más, y si usted es gustoso, pues ahí métase, porque sí va a haber oportunidad de... Lo más cercano es Guadalajara, tal vez, ¿no? Hay gente que se quiere lanzar a Querétaro o México. Genial. Vámonos con eso. Tiempo de despedirnos. La música de Def Leppard y el tema Hysteria. 1987. Gracias. Hasta el martes.

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Hola, hola. Hola, hola. ¿Cómo están, mis queridísimos radioescuchas? Auditorio hermoso, precioso. Yo sé que muchos están aquí. ¿Qué se escucha esa vocecilla pedorrilla de fondo que dice que arriba la América? Ay, Dios. Es Memo Corona. O sea, no le hagan caso. Ignórenlo. Ignórenlo por completo. Trae una sudadera y lleva como un mes trayendo de la América. Huele a cebolla, a comino y a todo. Se fue a echar un caldito de pollo, justo. Justo. Ay, no, muchachos, es que es viernes. Aparte ya llegó el fin de semana y andamos todos bien contentos y bien felices. ¿Cómo se dice? Con tenis y... No, felices y con tenis. Así andamos todos. Y bueno... Hoy es nuestro viernes de viejas quemadas, pero buenísimas. Mándenme su mensaje, por favor, al 492-90-54-915 para ver qué canción es merecedora de estar por acá. Y que también, recuérdelo, tenemos a La Colada, patrocinada por la Super G, para que también no se les pase. Oigan, ¿y con cuál vamos a empezar? Pues esa actitud de viernes. Aquí en Flashback, con su servidora, tenemos una filosofía muy clara. Viejas quemadas, pero buenísimas, porque si vamos a repetir errores, mínimo que sea con buena música. ¿Quién dijo error? ¡Ay, no! Vamos a arrancar hasta 1981 con unos británicos que nos enseñaron que no necesitas entender todas las letras en inglés para andar enamorado por la vida. Y ellos son Depeche Mode. Nos vamos con esto, que ya los primeros segunditos, mire. Ya sabemos cuál es. Muy bien. Just Can't Get Enough. Vamos con ellos. Y son las 11 de la mañana con 7 minutos. ¡Súbale! Bienvenidos a Flashback.

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11 de la mañana con 14 minutos. Seguimos en este viernes de viejas quemadas, pero buenísimas. Y a ver, pregunta seria. ¿Quién de aquí no ha hecho el famoso grito de Tarzán? Aunque no tenga ni chango, ni selva, ni condición física para treparse un árbol, ¿eh? ¿Quién? Yo sí. Nos vamos hasta 1985 con Baltimora, un proyecto musical italiano encabezado por el cantante neerlandés Jimmy McShane. Y sí, un irlandés al frente de un proyecto italiano que conquistó las pistas de baile de medio mundo. Su éxito más famoso fue precisamente Tarzan Boy, con ese el sonido electrónico tan característico y ese coro que prácticamente te obliga a hacer el famoso ¡ay! Así. Se va a salir un gallo ahorita. ¡Ay, no! Necesito un cafecito. Bueno, nos vamos con esto de Baltimora. Esto es Tarzan Boy. Súbale, son las 11 de la mañana con 15 minutos. 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
4: De la mañana ya con 26 minutitos. Gracias por sus mensajes. Ahorita les pongo sus rolitas. Acá me están pidiendo algo de Sergio Dalma. Claro, claro que tenemos esa rolita, por supuesto. Y pues bueno, oiga, nosotros seguimos con más. Ahora nos vamos con una banda británica que en los 80s nos regaló pues este himno, ¿eh? Este sí es de los himnos ochenteros para cantar a todo pulmón. Y aunque fíjense que se llamaban The Outfield, no estaban jugando ningún partido, porque no sé si ustedes sepan, pero su nombre The Outfield está inspirado en una posición del béisbol, y aunque ellos eran músicos, pues no eran beisbolistas, pero les pareció como buena idea ponerle así. El vocalista Tony Lewis tenía esa voz como muy aguda, muy característica, que hacía inconfundible a la banda. Y su éxito Your Love salió en 1985 y se convirtió en su canción más emblemática. Híjole, yo pondría a la par esta y Todo el amor del mundo. Sí, ambas son muy buenas, pero pues obviamente nos vamos con la del 85. Esto es Your Love, The Outfield, y también una canción que nos están solicitando por acá de The Cure. Los viernes estoy enamorado, claro que sí, son las 11:27. 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

11 de la mañana ya con 37 minutitos. Oigan, y nosotros tenemos más música. Qué bonita música de viernes, estos viernes de viejas quemadas, pero buenísimas. Son las top de los 80s, 90s en inglés y en español. Aquí le vamos a tener, claro que sí. Oigan, ¿sabían ustedes? Aquí les voy a tener datos curiosos de algunos artistas. ¿Sabían ustedes que Sting, antes de convertirse en una estrella mundial de rock, trabajaba como maestro de escuela en Inglaterra? Sí, sí, sí. Su nombre real es Gordon Sumner y su apodo de Sting significa aguijón. Surgió porque solía usar un suéter de rayas negras y amarillas que lo hacía parecer una abeja. Y por eso le pusieron así. Mira, qué originales. No, está bien. Oigan, otra curiosidad. Fíjense que The Police se convirtió en una de las bandas más exitosas de finales de los 70s y 80s, pero sus integrantes tenían fuertes diferencias personales y musicales, ¿eh? Y aún así juntos crearon clásicos como Every Breath You Take, Roxanne, entre otros. O sea, y esto es una banda que definitivamente demostró que a veces para hacer historia en la música no necesitas llevarte perfecto con tus compañeros, pero, o sea, sí, sí te tienes que poner de acuerdo para tocar, es obvio, pero no necesitas llevarte súper bien, así como no como otros que ya pasó la mosca y se separan y vale que eso. O sea, ellos, a pesar de que tenían diferencias, siguieron y crearon muy, muy buenas cosas, ¿no? En la música. Pues bueno, nos vamos con esto justamente de The Police. Esto es Every Breath You Take. Son las 11 de la mañana con 39 minutos. Nosotros tenemos más música aquí en Flashback. Hasta la 1 de la tarde, claro que sí, muchachos. Así que súbale.

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9: Once de la mañana con 50 minutos. Oigan, qué bonito es ver cómo la música no tiene fecha de caducidad, de verdad. Eso es lo bonito, porque hay canciones que nosotros escuchábamos en los 80s. Bueno, no, yo no. Mis papás. Ah. Bueno, pero por ellos escuchaba música de los 80s. Pero ustedes escuchaban así real cuando salía algún éxito de los 80s o de los 90s. Y ahora las descubren nuestros hijos, las hacen suyas gracias a las películas, a TikTok, a las redes sociales. Es una parte y es una palomita que le pongo a las redes sociales, que como que retoman, ¿no? Retoman estas canciones. Y al final, bueno, la música no pasa de moda, solo encuentran nuevas generaciones que la canten. Y sí, ¿cuántos niños vemos ahorita que son súper fan número uno de Michael Jackson, por ejemplo? Entonces, pues bueno, ahorita ponemos algo de Michael Jackson, por cierto. Pero ahora nos vamos con una banda británica que se formó en Manchester a mediados de los 80s. Y aunque sí, tuvieron una carrera pues relativamente corta, lograron que The Promise, en 1988, se convirtiera en un himno. Años después, la canción conquistó nuevas generaciones al aparecer en una película, si no me equivoco, fue en la de Napoleon Dynamite del 2000, por ahí, 2005, bueno, por ahí, después de los 2000s. Y fue un éxito que muchos conocieron en los 80s, terminó encontrando fans décadas después. Y eso es lo que les digo, es lo bonito de la música. Ahorita hacen trends con música de los 90s también, que uno decía, bueno, la escuchaba por mis papás, pero ahora ya que se convierten en un trend y que se vuelvan a retomar estas canciones, ¡qué bonito! ¡Qué bonito, ¿eh? ¡Qué bonito! Pues bueno, nos vamos con algo de, obviamente, When in Rome, que es The Promise, de 1988. Son las 11 de la mañana con 52 minutos. Rolota, rolota. A disfrutar.

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12 del mediodía con 2 minutitos. Ya se nos pasó la primera hora. Oigan, cuéntenme, ¿quieren que nos mudemos al español o seguimos en inglés? Porque yo estoy bien picada con el inglés, ¿eh? Y es que son muy buenas rolas, de verdad. A veces podemos estar guachaguachando, no podemos entender la rola. A veces, no digo que siempre. Pero las disfrutamos, de verdad las disfrutamos. Y tal es el caso del siguiente bloque musical. Nos vamos con un gran, gran cantante. Fíjense que muchos pensaban que la voz de Rick Astley, esa voz grave, pues era como de un cantante mucho mayor. Y no, Rick cuando empezó tenía 21 años, cuando lanzó Never Gonna Give You Up en 1987, fíjense. Y otra buena, que años después, su canción se convirtió en el fenómeno de internet conocido como Rick Rolling, una broma en la que te mandan un enlace que parece llevarte otra cosa, pero te llevaba su video. O sea, qué inteligente, ¿no? Así como que, mira, abre este enlace de un video de bebés riendo. Ajá. Y ya le dabas y no, te mandaba el video de Rick Astley. Ay, qué padre. Bueno, la supo hacer, pero de todas formas, disfrutamos, de verdad, nuevas generaciones disfrutan de esta música. Así que Rick conquistó los 80s y también terminó troleando a todo internet años después. Muy bien por Rick. Y síganlo en Instagram, ¿eh? Ahí tiene nuevos conciertos y toda la cosa. Bien, bien por Rick. Nos vamos con esto, que no es Never Gonna Give You Up, pero también es muy buena. Esto es Together Forever. ¡Ay, qué bonita rola! Son las 12 del mediodía con 4 minutos. 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

12 del mediodía, ya con 14 minutitos. Oigan, y acá me estaban solicitando la rola, que ya se las puse, por cierto, de The Cure con Friday I'm in Love. Pero no mandé saludos. Y yo, ay, ¿cómo crees que se me pasaron los saludos? Así que le mando saluditos a... Dice, saludos para Erika Contreras de parte de Marx. Y saludos para la gente bonita de Loreto. Saluditos, saluditos hasta Loreto. Saludos, que tengan bonito fin de semana y que estén disfrutando de este viernes tan rico y delicioso. Muy bien, oigan, pues acá también me están pidiendo rock, me están pidiendo románticos. A ver, definan, ¿andan románticos o quieren rockear? Bueno, ahorita les ponemos sus rolitas. Por lo pronto nos vamos con, pues ahora sí que una agrupación, se puede decir. Pero ahora sí que vamos a hablar más bien del vocalista Boy George. El vocalista rompió esquemas en los 80s con su imagen, como muy andrógina, maquillaje, sombreros enormes, y es que su estilo desafiaba las reglas de cómo debía verse una estrella masculina del pop, ¿no? Y en 1983 lanzaron Karma Chameleon, que se convirtió en un éxito mundial, y el título pues tiene una historia muy curiosa, fíjense, habla de cómo algunas personas cambian su forma de ser para agradarle a los demás, como un camaleón que cambia de color. Y no, pues ahora sí que él se la autocantó. Dice, a mí me vale, yo voy a usar rímel, yo voy a usar sombras de colores. Y la verdad es que su rostro es como muy perfecto, ¿no? Bueno, en los 80s era como mucha perfección en su rostro, en su carita de Boy George. Así que hay que disfrutar esto de Culture Club. Súbanle, son las 12 del mediodía con 15 minutos. Seguimos con más aquí en el 91.5 Estéreo Plata, la música de tu vida.

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12 del mediodía con 27 minutos. Oigan, y a esta hora yo sé, estoy 100% segura que señora que nos está escuchando ya está pensando qué hacer de comer, pero dice, ¿sabe qué? Es que es viernes y yo los viernes normalmente no hago o comemos quedecitos de la semana, porque pasa, que quedó tanto del martes, que quedó algo del miércoles y ya se hace la comida del viernes. O si de plano no tiene nada, yo sé que está pensando, ¿qué haré? Algo fácil, sencillo y rico. ¿Y qué cree? 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Oigan, pues nosotros seguimos con música y de la buena. Ay, querían rockear. Querían mucho rockear y ¿qué creen? Les tengo este bloquecito para que rockeen. Nos vamos hasta 1983. Fíjense que esta canción originalmente era de Slade, pero Quiet Riot la retoma a su estilo muy como heavy metaloso y la hicieron suya completamente. Y es que su disco de Metal Health fue el primer disco de heavy metal que alcanzó el top 200 en Estados Unidos. Entonces, como que se puede decir que les abrió la puerta a este nuevo género musical, o a este género musical. Entonces, pues a rockear con Come On Feel The Noise. Son las 12 con 29 minutos. Seguimos con más aquí en Flashback.

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12 del mediodía con 39 minutos. Y nosotros tenemos más música y les tengo, más adelantito, la colada patrocinada por la Super G 94.7, que no se la pierdan. Híjole, ese es un rolón y sí queda super ad hoc al día de hoy, ¿eh? De verdad, no saben, ese sí es un desodorante de bolita, o sea, rolón. Oigan, y ya que estamos en mood de octubre, ya empieza como las calabazas, los fantasmitas, porque muchos van a decir, no, pero es que es el Día de Muertos. Sí, Día de Muertos está hasta que inicia noviembre. Mientras estemos en octubre, pues sí vamos a celebrar Halloween. Hay muchos que nos gusta el Halloween. Entonces, esta es una de las rolas que empiezan a sonar ahorita por todos lados, además de Michael Jackson y Thriller. Esta es una, y me parece que ahorita también está como trend en TikTok, porque hay muchos trendcitos de baile y así. Entonces la vamos a disfrutar. Esto es de Ray Parker Jr., Ghostbusters. Son las 12 ya con 40 minutos. Súbale.

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Que ya es viernes, que ya es viernes, claro que sí. 12:52. ¿Y qué creen? Pues antes de irnos con la colada, muchachos, pues yo les tengo la siguiente información. 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Carin León en Zacatecas, muchachos, miren, nos va a poner a bailar, a cantar, a llorar, a todo. Todos los sentimientos los vamos a tener en este concierto este próximo 7 de noviembre. Y claro que sí, nos vamos con la colada de este viernes, ya casi para terminar nuestro programa. ¿Y qué creen? Nos vamos a poner bien sentimentales, pero no me vayan a empezar a revisar el perfil del ex, por favor, porque si algo tenemos aquí es dignidad, aunque a veces nos dure lo que dure la canción. Bueno, hoy recordamos a uno de los grandes de la música mexicana, Joan Sebastián, el inolvidable poeta del pueblo, un hombre que sabía convertir hasta una tristeza en poesía. Y fíjese qué tan curiosa esta canción. El protagonista prácticamente dice que no extraña a nadie, que él está muy bien, pero resulta que se nubla el día y se le nubla también el corazón. A ver, ¿a quién no le ha pasado? Por eso no me gustan los días nublados, ¿eh? Y es como de, ay, ya lo superé, pero empieza a llover y hasta te acuerda de alguien que ya ni debería tener guardado los contactos, ¿eh? De verdad. Pero bueno, con ustedes, el grande Joan Sebastián y esta canción que nos recuerda que a veces no estamos enamorados, nomás andamos sentimentales. ¡Súbale y regresamos!

0: y bien sentimentales que nos dejó esta canción. Oigan, pues ya, que no me queda más que decirles que por favor me escuchen este dominguito. Ya lo saben que los domingos estoy de 10 de la mañana a 12 del mediodía con De Tocho Morocho, de todo tipo de música, para que estén al pendiente y con mucha información, el chismecito de la semana. Nos escuchamos el domingo, se quedan con la mejor programación aquí en el 91.5 Estéreo Plata, la música de tu vida. Yo soy Karen Pastor, me la pasé súper. Los que me solicitaron ahí algunas rolitas que quedaron pendientes, se las dejo programadas. Me pidieron ahí algo de Cranberries, me pidieron algo de los Beatles, de John Lennon, porque hoy hubiese cumplido años. Entonces aquí les dejo programado a sus rolas. Por lo pronto yo los dejo con esto de Bon Jovi. Que tengan bonito fin de semana, disfruten, coman rico y abríguense muy bien porque está nublado, como dice la canción. Yo soy Karen Pastor, cuídense, hasta el dominguito, bye.
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1: Shakira, what's it like to cross over and sing in English?
2: Bueno, yo creo que cuando la música penetra en el corazón del artista se produce como una conexión entre el espectador y el intérprete, ¿no? La poesía, las alusiones, hasta la danza, pero no cualquier tipo de danza, sino la danza.
1: But in English.

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0: Muy, pero muy...
1: Pues dos.
0: Muy, pero muy buenas tardes a toda la gente que nos escucha a través de la Estéreo Plata 91.5 FM. Soy su compa Memo Corona y estoy con ustedes en esta ocasión a través de esta frecuencia porque quiero darle la bienvenida a través de una llamada telefónica, nada más y nada menos que a una primerísima actriz, una señorona que estará visitándonos en Zacatecas en estos próximos días. Bueno, ¿qué le digo? Ya el día de mañana. Es la señora actriz Patricia Reyes Espíndola. Señora, buenas tardes, ¿cómo está?
2: Hola, buenas tardes, pues muy contenta que ya estamos a punto, mira, ya falta un día. Ahorita estamos en Torreón y mañana estamos en Zacatecas, en el Teatro Ramón López Velarde, con dos funciones, como ya lo se oyó hace un ratito, 6 y 8 de la noche, y pueden comprar sus boletos en Show Ticket también. Y bueno, pues vamos realmente un súper buen reparto.
0: Oiga, estaba viendo yo por aquí las personas, las personalidades, las grandes artistas que vienen, y la verdad, todas, absolutamente todas, son de un primerísimo nivel, actrices ya consagradas y que pues la verdad dan mucho, mucho contenido en televisión y sobre todo en teatro, ¿no?
2: Y en cine.
0: Claro, sí, claro, también.
2: Sí, pues aquí andamos ya muy cerquita. Ojalá y pues vayan todos a vernos al teatro para que estas compañías grandes puedan seguir viniendo al interior de la República, que nos encanta a todas venir, la verdad andamos muy, muy contentas. Pero pues sí, les digo que esto es un juego de tres. Ustedes que nos hacen favor de ayudarnos con todo lo que es la promoción.
0: Así es.
2: Y luego pues el público y nosotros arriba en el escenario, pero es como un tripié, es un juego de tres.
0: Oye, siempre tenemos que ir de la mano para el bien de todos, ¿no? Platícanos un poquito, señora Patricia, acerca de esta obra de teatro que viene a Zacatecas, Las Intocables, donde aseguran, y estoy, si bien 100% seguro, como dice aquí, todos nos vamos a morir, pero de risa. Platícanos un poquito.
2: Sí, así es, mira, es una comedia, pero al mismo tiempo tiene su pequeño mensaje, la comedia.
0: Sí.
2: O sea, sí tiene su mensaje de cómo tratar a las personas de la tercera edad, que luego los hijos creen que ya estás grande, que ya debes vender tu casa y dividir el billete, ¿verdad?
0: Sí.
2: Y aquí no. Yo soy la madre y las hijas pues son Chantal Andere. Sí. Y bueno, está Leticia Perdigón, que es mi cómplice. Gina Varelli es mi nuera, que también quiere el dinero.
0: Okay.
2: Y Raquel Garza es mi otra hija.
0: ¿Sí?
2: Y bueno, creo que es un gran reparto y se van a divertir muchísimo. Y tiene su mensaje, con todo y que es una comedia. Queremos que la gente se ría, pero que cuando salga tengan 10 minutos de una reflexión.
0: Oiga, señora, creo yo que los mexicanos es una manera de que nosotros entendamos o nos lleguen los mensajes, ¿no? O sea, si nos llegan a veces, a lo mejor nos ponen a reflexionar, nos ponen a llorar, pero creo que con la risa es más digerible, ¿no? Este mensaje.
2: Es que siempre digo que entre broma y broma, la verdad se asoma.
0: Exactamente.
2: ¿Verdad?
0: Sí, así es.
2: Y los mexicanos que tenemos mucho sentido del humor, pues está bien para que se rían, pero luego cuando salgan digan, ay, sí, oye, tienen razón.
0: Exacto.
2: ¿No?
0: Sí, así es. Así es, para reflexionar, para cuidar a nuestras personas mayores, para, pues no nada más, a veces, desgraciadamente, los aventamos ahí nada más a que Dios les ayude, ¿no?
2: No, y luego creen que ya, a ver, yo tengo 73 años.
0: Sí.
2: Igual que mi personaje. Pero ya creen que uno se debería quedar en su casa, ¿no?
0: Así es.
2: Pues no, mira, ya que ando ahorita en Torreón y mañana en Zacatecas.
0: ¿Quién fuera usted, doña? ¿Quién fuera usted, señora? Oiga, y luego es que sí es cierto, de hecho, cuando uno está enfermo, si se queda mucho tiempo en cama, se enferma uno más, ¿eh? La cama, el encierro, hace más daño que salir.
2: Claro, esto es para que, yo les digo setentokers a los mayores de 70,

0: pues ya lo puedo decir tranquilamente porque yo los tengo. Sí. Tienen que estar activos, salir, ver. Si en su vida no pudieron, querían tomar clases de pintura y nunca pudieron por el trabajo, por los hijos, pues es el momento de empezar a hacer todo lo que no tuvo tiempo o no pudo hacer en su momento, ¿no?
1: Claro, aprender también, ¿no? Porque como decimos, nunca se es joven ni viejo para aprender cosas nuevas.
0: No, siempre se aprenden cosas nuevas.
1: Así es. Siempre el mundo va cambiando, va evolucionando, y si uno no evoluciona con el mundo, con el ritmo del tiempo, pues olvídese, ahí nos quedamos estancados.
0: Y luego ya no quieren, que no, yo no puedo con la tecnología. Exacto. No, que les enseñen los nietos, los hijos. Claro que podemos con la tecnología. Si pueden los bebés, ¿cómo no vamos a poder nosotros?
1: Exactamente, usted tiene mucha razón. Oiga, pues nuevamente nos hará un gusto decirle que las esperamos acá en Zacatecas, que nos vamos a divertir a lo grande, que la gente ya está entusiasmada, la gente está ansiosa, porque ya sea el día de mañana y no perdernos estas dos grandes funciones, 6:00 p.m, 8:00 p.m, Teatro Ramón López Velarde.
0: Nosotros también ya estamos ansiosas, ya queremos llegar, nos encanta Zacatecas. Tenemos unas fotos con Zacatecas iluminado y comemos riquísimo. Y es una plaza que generalmente todas disfrutamos mucho.
1: Aquí las esperamos para que se den una vuelta también saliendo de la función de las 8, ¿por qué no? Pues vámonos ahí a tomarnos fotos otra vez, más temprano antes de la función de las 6, a la bufa, al teleférico. ¿Ya se subió al teleférico?
0: Pues no, pero apenas si, mira, vamos a salir de aquí y agarrar carretera, apenas si llegamos para descansar un ratito, sí, y irnos al teatro. Sí.
1: Bueno, pues nos se quedan otro día, hombre, y al día siguiente nos vamos a dar la vuelta.
0: No, hombre, al otro día ya tenemos que estar en Guadalajara, creo.
1: Bueno, ya
0: así andamos.
1: Y habrá tiempo para disfrutar un poco más de tiempo en los lugares que visitan, ¿no?
0: Eso sí. Luego viene uno de vacaciones y la pasa muy bien. Exacto. Pero pues ahora es momento de trabajar.
1: Es momento de divertir a la gente, de darles un buen mensaje, de entretener a los zacatecanos que tanta falta nos hace, no solamente aquí, sino que yo pienso que en toda la República Mexicana nos hace falta reír, nos hace falta
0: reflexionar. Mira, en todo el mundo, porque no es cuestión de nuestro país.
1: Así es.
0: Donde agarres y prendas la tele, pues puras malas noticias, así que a divertirse al teatro. Los esperamos mañana a todos allá.
1: Perfecto, recuérdelo, mañana sábado 10 de octubre, funciones 6:00 p.m, 8:00 p.m, Teatro Ramón López Velarde. Ahí nos vemos, Colas Intocables, un gran elenco: Patricia Reyes Espíndola, Aileen Mujica, Chantal Andere, Raquel Garza, Leticia Perdigón, Gina Varela y por supuesto también Mariana Gurrola. Muchas gracias, señora, recuerda los boletos.
0: Aarón Valderi. Aarón Valderi también.
1: También.
0: Y pueden comprar sus boletos en la taquilla o en Show Ticket.
1: 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Ahí están los boletos disponibles y nos vemos mañana en el Teatro Ramón
0: López Velarde.
1: Muchas gracias, que esté bien, cuídense mucho. Buen viaje a Zacatecas.
0: Muchas gracias, hasta luego.
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0: Hola, ¿qué tal? Muy buena tarde. Sean todos ustedes bienvenidos a Espacio Abierto. Es un gusto, un placer que nos acompañen el día de hoy. Por supuesto, agradecemos a todas y cada una de las personas que se ponen en contacto con nosotros.
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0: Y la Secretaría de Salud está registrando 30 brotes del virus de Coxsackie, es decir, este padecimiento, este virus que da manos, pie y boca, en las guarderías donde se registra el 90% de las incidencias de este caso. El responsable del programa de urgencias epidemiológicas, Jorge Arturo Quiñones Méndez, informó que de julio a octubre es la temporada con mayor riesgo donde se están presentando estos casos. Mencionó que pese al número de brotes, no se representa un incremento en comparación al 2025.
2: Ahorita, hasta la fecha, se nos han reportado ya, en lo que va del año, 30 brotes de Coxsackie. Todos se han presentado en escuelas. La mayor cantidad se presentaron en guarderías.
3: Okay, ajá. Atendiendo al inicio del ciclo escolar, ¿se tiene como, no sé, identificado una prevalencia de qué tanto se han presentado?
2: Sí, mira, hasta ahorita tenemos presentados 209 casos de Coxsackie en lo que va del año.
3: En lo que va del año, ajá.
2: Sí, se han presentado 209 casos en 7 municipios. Los municipios son, en el que más se ha presentado es en Zacatecas, luego sigue Guadalupe, luego Fresnillo, después Villa Hidalgo, Jerez, Francisco R. Murguía y Río Grande. Es los lugares donde se nos han presentado.
3: Y habla que se han presentado principalmente en escuelas, hablamos preescolares, primarias o...
2: El mayor número de los 30 brotes que se nos han presentado, 27 han sido en guarderías.
3: Ah, ok.
2: Esto es en niños muy chiquitos.
3: Uh-huh.
2: Dado que esta enfermedad se presenta en niños de 0 hasta 13 años,
3: uh-huh,
2: estamos viendo que el comportamiento, bueno, se están presentando más en guarderías.
3: Uh-huh.
2: Y esta es una enfermedad muy contagiosa.
3: Sí.
2: Esto se da generalmente por contacto directo.
3: Uh-huh.
2: Esto es, los niños conviven mucho entre ellos, por eso si alguien presenta y casi inmediatamente va a contagiar a los demás niños por el contacto tan cercano que tienen ellos, y como ellos se comparten los juguetes y toda esa situación en la escuela, pues bueno, es más fácil que se contagie.
3: ¿Se puede medir a comparación del año pasado, ha aumentado esto de número de brotes de casos?
2: No, el número es similar, digamos que sería el comportamiento normal de la enfermedad.
3: Uh-huh.
2: Es una enfermedad viral de la cual pues no hay tratamiento por ser un virus.
3: Uh-huh.
2: Ellos, el virus tiene sus periodos de vida normales, entonces donde esperamos nosotros que se presenten los casos. Aunque claro, nuestro trabajo es dar las recomendaciones necesarias para que la gente sepa cómo cuidar a sus niños para que no se contagien.
3: Uh-huh.
2: Aunque sabemos bien que en la escuela es muy difícil,
3: sí,
2: por la convivencia de los niños. Pero se recomiendan sobre todo medidas higiénicas para prevenir este virus.
3: ¿La, diríamos, temporada de mayor número de casos que se pudiese presentar?
2: Ahorita estamos en la temporada más álgida. Lo que es el mes de julio, agosto, septiembre, en octubre es cuando esperamos que se nos incremente. Pero como le digo, no es fuera de lo normal.
3: Ok.
2: Se espera que se presenten estos brotes en estos meses, y es donde nosotros hacemos damos las medidas preventivas para que la gente evite que sus niños se contagien.
0: Y en este caso la Secretaría de Salud pide estar muy alerta a los posibles síntomas, que básicamente son los pequeños granitos en la palma de las manos, en las plantas de los pies y también en la boca, incluso al interior, lo cual pues provoca que incluso los menores en algunas ocasiones no quieran comer. Esto es importante tenerlo en cuenta y pues también seguir las recomendaciones que se dan en los centros educativos. En otra información, los centros de integración juvenil hoy realizaron una reunión de expacientes, pacientes y familiares. Algunos de ellos brindaron su testimonio a manera de alentar a las personas a dejar las drogas. Asimismo, también se hicieron reconocimientos a aquellas personas que llevan pues ya determinado tiempo limpios, por decirlo de alguna manera, o como ellos lo manejan. Y en este aspecto, su director, Pedro Rodríguez de la Torre, habló de la importancia que tiene este tipo de eventos.
4: Una tarde, hoy trato de resarcir mis hijos ya adultos, mi esposo también ya en un grupo de AA, nos entendemos más, nos platicamos del programa. Obviamente hay cosas que no estoy de acuerdo con él, al igual él conmigo, pero seguimos en esa lucha. ¿Por qué? Por nuestra recuperación, por mi recuperación personal. Por mis hijos, yo agradezco mucho que siempre en este tipo de cosas me acompaña mi esposo, me acompaña mi hija y yo, y agradezco mucho que está aquí también su esposo, porque quieran o no, se deja una semillita en cada uno y sé que en algún momento va a germinar, va a florecer.
5: Y gracias al centro también, que ayuda mucho a las personas adictas. Yo les recomiendo a los jóvenes y a las jovencitas, ¿no?, que se puede dejar de ese vicio. Nomás es de que quieran y no se enreden. Échenle muchas ganas y gracias a todos por escucharme. Hoy, gracias a Dios, tengo a mi familia recuperada. Tengo un año que salí de prisión y aquí estoy entero en el centro. Vengo a mis terapias y voy para adelante, ¿va? Y la gracia de Dios, y Dios es muy poderoso y se ayuda mucho lo que son los grupos de autoayuda y los grupos del centro, ¿va? Échenle muchas ganas y que Dios los bendiga y no se enreden, muchachitos, si se puede dejar esa adicción, porque es una garra que te agarra y no te suelta, y si no te suelta, te mata.
6: Y yo sé que es difícil el camino, porque yo lo viví en carne propia, llegué a recaer 3 veces, es un camino bastante difícil, pero al fin y al cabo son procesos que tenemos que aprender a superar, y más por la cultura en la que nos encontramos, ¿no?, que casi siempre estamos rodeados sobre discursos de apología al delito. Estamos en una cultura que está muy normalizada, las adicciones, las drogas, violencia, y pues quería decirles que pues este proceso no siempre va a ser fácil. Requiere reconocer que existe un problema, aceptar que se necesita ayuda y tener paciencia para avanzar paso a paso. También implica enfrentar momentos difíciles, cambiar hábitos y aprender nuevas formas de manejar emociones. Es importante comprender que pedir ayuda no es una señal de debilidad, al contrario, se necesita valor para reconocer que no podemos resolverlo todo por nuestra cuenta. El apoyo de la familia, los amigos y los profesionales pueden marcar una gran diferencia durante la recuperación.
7: Y no queda más en mí que agradecer el espacio que me hayan invitado, y recordarla cuando andaba aquí regando las plantitas, regando allá afuera y haciendo actividades, y en un principio yo no quería, yo estaba molesta porque decía, pues yo no vengo a regar plantas en mi casa, ¿verdad? Yo no vengo a eso, y con el tiempo yo me di cuenta que todo eso me estaba ayudando, estaba trabajando en mí la paciencia, estaba trabajando en muchas cosas. Entonces yo me imagino que muchos de ustedes todavía están en eso, ¿verdad? ¿A qué vengo? ¿Por qué estoy aquí? ¿Por qué esto? ¿Por qué el otro? Pero créanme que todo va a rendir buenos resultados.
8: Pero voy a seguir tratando de que mi hijo se integre aquí, por horarios y todo eso, porque son años, es difícil, que lo hago. Pero voy a seguir de que mi hijo se ha alejado un poco de la marihuana, él no está fumando marihuana. Entonces, con el tratamiento psicológico que estoy en otro lado, he visto que ha mejorado muchísimo, y yo, con el tratamiento que he llevado aquí también, me he sentido muy tranquila, me he sentido muy bien. Entonces, lo que voy a hacer es recomendarlo. Qué bueno que existan estos centros, son muy buenos. Y como les digo, voy a seguir tratando de que mi hijo asista aquí. Aunque esté yendo a terapia psicológica por un lado, voy a tratar de que venga a asistir aquí, a ver si
9: Nosotros año con año hacemos una reunión denominada reunión de pacientes, expacientes y familiares, donde el objetivo principal es reconocerles el esfuerzo que han venido haciendo para trabajar con la enfermedad del consumo de sustancias y alentarle a los pacientes que acaban de incluirse para que no declinen, que se den cuenta que sí es cierto, es un proceso muy difícil, complicado, pero que sí hay una salida, que hay un espacio donde les brindamos un acompañamiento con mucha calidad y con mucha calidez, buscando más que nada que rescaten recursos. El tratamiento que nosotros trabajamos va enfocado principalmente, Cris, en que ellos puedan rescatar elementos que les permitan mejorar su calidad de vida. No es buscar que dejen la droga como objetivo prioritario, es un objetivo secundario, porque a partir de que el paciente identifique áreas de oportunidad o mejore su calidad de vida, ya no va a necesitar encargarse en el consumo de sustancias. Por eso la importancia de este evento, donde se reconoce y se reitera el compromiso de Centro de Integración Juvenil para trabajar la atención de las adicciones.
0: ¿Aproximadamente cuántos pacientes han pasado por los centros de integración juvenil?
9: Mira, en el corte que tenemos en este espacio de lo que es enero-agosto, Cris, tenemos un total de 507 pacientes de nuevo ingreso. Incluimos a las familias y serían un aproximado de 1,200 personas que estamos atendiendo hasta esta fecha. De ellos, buscamos principalmente una atención tanto individual como familiar, porque si la familia se compromete va a haber resultados más favorables. Eso permite que muchos de ellos entiendan que no son el problema como generalmente pueden percibirlo, sino que el consumo de drogas es el síntoma de un sistema familiar que no está funcionando adecuadamente. De ahí que nosotros trabajamos el que la familia también pueda mejorar la forma de vincularse con el usuario para que no sea minimizado, descalificado, y entiendan que si trabajan en equipo junto con los especialistas es más alta la probabilidad de una mejora. La media nacional, Cris, habla de que quien entra a un tratamiento de adicciones, el 40% es quien presenta cambios favorables. El proyecto y el modelo de Centro de Integración Juvenil, tenemos un 60% de resultado, estamos arriba de la media nacional, y creo que eso nos permite hacer este tipo de eventos que nos llenan de alegría, de emoción y de sentimentalismo, porque obviamente ver que alguien va saliendo de algo que pareciera no iba a salir, es una situación que al menos a mí como director me llena de placer.
0: En este caso, Pedro, seguramente tienen testimonios no de uno o dos años, sino de mucho más tiempo atrás.
9: Tenemos trabajando con este proyecto cerca de 10 años, Cris, donde hemos tenido gente que ha venido participando con ese tipo de testimonios. Muchos de ellos siguen en abstinencia, tristemente no pueden acompañarnos por cuestiones laborales o escolares, pero es algo que nos ha permitido identificar que el consumo de drogas es mejorable, que no hay que buscar sancionar o criminalizar como frecuentemente se hace, y que un ejemplo es este tipo de testimonios. Tanto familias como usuarios nos permiten identificar que hay mejoras y que obviamente eso nos invita a seguir comprometiéndonos cada día como lo hacemos desde hace 32 años aquí en Zacatecas.
0: ¿Ha crecido el consumo en Zacatecas?
9: El consumo se ha mantenido en comparación a años previos, se ha modificado el tipo de sustancia. Actualmente las sustancias que tenemos que nos reportan más es alcohol, tabaco, por ser drogas de carácter legal, y en la cuestión ilegal es la marihuana, el cristal y le sigue cocaína. El cristal ahora superó a la cocaína porque obviamente es una droga que está distribuyéndose de forma no controlada, que es una droga que ha tenido un bajo de precio muy marcado, y eso lleva a que las personas sigan buscando ese tipo de sustancias.
0: Quien requiera de ayuda o busque acercarse con ustedes, ¿cómo lo puede hacer?
9: Puede visitarnos directamente, Cris, aquí a las instalaciones. Tenemos dos reuniones informativas establecidas, que es los lunes a las 12:30 del día y los miércoles a las 4 de la tarde. Van específicamente enfocadas a invitarles, cómo podemos ayudarles, pero cualquier día que ellos vengan, de lunes a viernes, de 8 de la mañana a 7:30, que está abierto el centro, les vamos a brindar la información sin ningún problema para que puedan encontrar un lugar donde pueden recibir un acompañamiento por personal especializado.
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0: 5:20, agradecemos a todas y cada una de las personas que se ponen en contacto con nosotros al WhatsApp 492-90-54-915. Agradecemos, por supuesto, el favor de su confianza y vamos efectivamente a la entrevista del día de hoy. Hoy nos acompaña el licenciado Ignacio García Débora, quien es coordinador estatal del INEGI en Zacatecas. Muy buenas tardes, bienvenido.
1: Buenas tardes, Cristi. Gusto saludarte a ti y a tu amplia audiencia. Gracias por permitirnos platicar con ustedes este rato.
0: Al contrario, agradecerle esta charla porque sabemos traen datos. Bueno, INEGI habitualmente trabaja con datos, pero recientemente se realizó un intercenso.
1: Sí, Cristi. El año pasado levantamos lo que es la encuesta intercensal 2025, que es el ejercicio estadístico más grande después del censo población que levantamos en el 2020. Entonces, una encuesta intercensal como la que levantamos el año pasado, nos permite actualizar estimaciones sobre volumen, composición y distribución de la población y de las viviendas particulares habitadas en el país, Cristi. Esta encuesta intercensal nos arroja datos que van a ser de mucho interés para toda la población. Primero quisiera antes hacer unas precisiones adicionales. Esta encuesta intercensal, Cristi, la levantamos cara a cara, es decir, tocando las viviendas, pero también ya en esta encuesta intercensal exploramos la modalidad de respuesta en internet y vía telefónica. Estamos cambiando también ya nuestras formas de captar la información. Esto nos va a permitir darle más flexibilidad a las personas en cuanto a la disposición de sus horarios para que nos conteste y poderlo hacer en el día que guste y a la hora que guste, y también permitir agilizar tener la información para que sea ya proporcionada de manera pública. Hay que recordar que esta encuesta intercensal nos permitió recorrer los 58 municipios del estado. Y lo hicimos entre el 6 de octubre y el 14 de noviembre. Y si te parece, vamos a empezar con los datos.
0: Es correcto, agradecer por supuesto esto porque además nos está dando mayor detalle. Luego uno puede encontrarse tal vez, no sé si en un QR o algo así en nuestra puerta y decir si será del INEGI.
1: Sí, qué importante ese comentario que haces, efectivamente. Y también para esto recordar que nosotros todos los días del año tocamos puertas. Todos los días del año estamos tocando puertas en viviendas, en establecimientos, por diferentes encuestas. Y aquí agradecerles por anticipado que siempre nos han abierto la puerta de sus hogares, nos han concedido la confianza para poder preguntarles y tener estadísticas en beneficio de la sociedad. ¿Qué se estima como población en Zacatecas conforme a esta encuesta intercensal? Estimamos una población de 1,686,419 personas, Cristi. En el 2020 hablábamos de 1,822,000. En 5 años, la población en el estado de Zacatecas creció 3.7%, que equivale a cerca de 64,000 personas. Entonces, podemos observar cómo a través de estos 5 años, Zacatecas se posiciona en el lugar 26 a nivel nacional en cuanto a población en las viviendas particulares. Zacatecas ha crecido a través del

0: tiene que ver con la migración. Zacatecas sigue siendo un estado migrante, en donde es más la población que sale que la que llega. En el ranking nacional, Cristi, Zacatecas, te comentaba que ocupa la posición número 26, pero podemos observar cómo el Estado de México tiene más de 17 millones de habitantes. Es el que está más poblado a nivel nacional. Y Colima es el estado menos poblado, con 758 mil personas. Lo comento para que podamos encontrar estos contrastes entre el más poblado, el menos poblado, y cómo Zacatecas se encuentra en esta posición que te comentaba hace unos minutos. Ahora, ¿cuáles son los municipios más poblados en Zacatecas?
1: Pues no me dejaría que Guadalupe, tal vez la capital, Fresnillo.
0: Fresnillo es el municipio más poblado, bien lo dices. En la encuesta intercensal 2025 aún se estima una población en Fresnillo que es mayor a los demás municipios y equivale al 14.68%. Estamos hablando de más de 246 mil personas en Fresnillo. Le sigue Guadalupe en segundo lugar con un 14.11% de la población de todo el estado, que son más de 237 mil personas. Y bien refería a Zacatecas, el municipio que incluye la capital, tiene el 9.37% de la población del estado, que son un poco más de 157 mil personas, pero también hay que hablar de los municipios menos poblados. Volvemos otra vez para poder tener referencia de los extremos. Exacto. El municipio de Susticacán, Cristi, tiene el 0.07 de la población de todo el estado. Estamos hablando de 1.231 personas.
1: Que es muy pequeño en comparación a, no sé, la zona conurbada. Pues prácticamente es una población demasiado pequeña.
0: Puedes encontrar colonias en Guadalupe, en Zacatecas, en Fresnillo, que tienen más habitantes que incluso el municipio de Susticacán. Y cuando hablamos de municipio, hablamos de la cabecera municipal y de todas las localidades que conforman el municipio. Algo que es bien interesante analizar cuando hablamos de la población, Cristi, es cómo se está comportando la pirámide poblacional. La pirámide poblacional nos está indicando que en el estado de Zacatecas la población joven se está reduciendo. Ya comentabas tú hace rato. Reduce nacimientos, tenemos el tema de mortalidad, tenemos el tema de migración, y en Zacatecas observamos que en 5 años la edad mediana pasó de 28 a 30 años. Actualmente, pues, la edad mediana de los zacatecanos y zacatecanas es de 30 años, y esto nos está dando un fenómeno muy interesante, perdón, en donde la población está tendiendo a el envejecimiento, Cristi. Ahora, no es un tema particular de Zacatecas, es un tema a nivel nacional. Ustedes recordarás, Cristi, que hemos estado hablando del bono demográfico. Es decir, ahorita tenemos una cantidad importante de población en edades productivas, económicamente hablando. En el estado de Zacatecas, la población que va de 0 a 4 años está disminuyendo, es decir, la base de la pirámide está adelgazándose y la parte alta de la pirámide, las edades adultas, se está engrosando. Entonces, esto ya te da un indicio claro de cómo la población está envejeciendo. Por cada 52 mujeres en Zacatecas, hay 58 hombres.
1: Hay menos mujeres.
0: Hay más mujeres.
1: Más mujeres, perdón,
0: Rebeca. Que hombres, exactamente. Sí. Este tema de la pirámide poblacional es muy interesante, y aquí invitarles a todas y todos quienes nos escuchan, quienes nos ven, para que consulten la información que estamos publicando. Recordemos que la información que genera el INEGI le permite a los tomadores de decisiones emprender las mejores políticas públicas, a los investigadores,

0: los mismos padres de familia, a ustedes, Cristi, como medios, toda la información que genera el INEGI, sin excepción, permite generar mejores condiciones de vida para los ciudadanos. Pero esto es gracias a que las y los ciudadanos nos abren sus puertas, nos contestan y nos están concediendo esa confianza a través de tantos años que venimos generando información en el país a través de una institución como el INEGI, y que esto conlleva a que se vayan generando a través de los años mejores condiciones de vida. Ahora, un ejemplo muy claro, yo no sé si lo comentamos en la ocasión pasada. ¿Sabían cuál es el promedio de vida en los años 30?
1: No, la verdad es que no. Sabemos que ha ido incrementando.
0: Ha
1: ido incrementando, exacto, significativamente en los últimos años.
0: Estamos hablando de 40 años promedio de vida en aquellos años. Ahorita en el país el promedio de vida de las mujeres anda en los 77, 78 años, Cristi. Y para los hombres en 73 años. La edad promedio de las damas es mayor al de los hombres. Seguimos con los datos, si te parece.
1: Adelante, por favor.
0: ¿Qué está sucediendo con el tema de escolaridad? En el estado de Zacatecas, voy a referirme a un dato de nacimientos, ya que hablábamos ahorita de nacimientos, si me permiten, y luego pasamos al tema de escolaridad. El promedio de hijas e hijos nacidos vivos de las mujeres de 12 años y más en el estado Zacatecas pasó de 2.4 a 2.3, Cristi. ¿Qué indica esto? Que se redujo también. Era parte de lo que reflexionábamos hace unos minutos. Cómo la tasa de crecimiento está asociada con los nacimientos, que se están reduciendo. Por eso también tendemos a que la población infantil se está reduciendo. Las mujeres con escolaridad, o más bien sin escolaridad, son las que tienen el mayor promedio de hijas e hijos nacidos vivos. Estamos hablando de 5.6 hijos. Si comparamos contra las mujeres que tienen la oportunidad de estudiar en la universidad, es de 1.3. Hay una diferencia interesante.
1: ¿Qué es el promedio nacional?
0: ¿Qué es el promedio
1: Entonces,
0: nacional?
1: Entonces, podemos decir que las mujeres con baja escolaridad pues tienen mayor cantidad en comparación a la población en México.
0: Así es, efectivamente. También en la encuesta intercensal pudimos estimar que en Zacatecas hay una población de más de 14.000 personas que nacieron en otro país. En el 2020 eran 17.786. ¿Qué significa? Redujo también. Tú bien referías hace unos minutos al tema de migración. Entonces, en el 2020 eran 17.786, para el 2025 se estiman 14.000. ¿Cuál era la población nacida en otro país, pero con nacionalidad mexicana? Porque también eso preguntamos.
1: La doble nacionalidad.
0: Exacto. En Zacatecas, en el 2020... de esa población nacida en otro país, el 60.3 tenía nacionalidad mexicana en el 2020. Para el 2025 aumenta a 67%. Significa que para el 2025 la población que había nacido en otro país, que no tenían la nacionalidad mexicana, se redujo de 37.1 a 30.9%. Entonces, quise comentar estos datos antes de meterme más con el tema de educación, precisamente por lo que tú bien atinadamente ya hace unos minutos, cómo va cambiando el fenómeno sociodemográfico y Zacatecas siendo un estado migrante. En un saldo neto migratorio, Cristi, Zacatecas pues expulsa un menos 1% de su población respecto de lo que ingresa. La entidad que menos población expulsa y que más recibe es Baja California Sur. El estado de Baja California Sur recibe más población de la que expulsa. Y en contraste, el estado de Tabasco es el que tiene el mayor porcentaje negativo de crecimiento en el país, que es de menos 2.5. Es decir, expulsa mucho más de lo que recibe. Vuelvo a lo mismo, damos los contrastes para entender la ubicación de Zacatecas en el país. Y Zacatecas, pues ya comentábamos, su saldo neto migratorio es de menos 1.1. Seguimos siendo estado migrante. ¿De dónde provienen principalmente las personas que llegan a Zacatecas? Principalmente de los Estados Unidos. Luego le sigue Cuba. Luego Colombia. También de Venezuela, de Canadá y de Honduras. Y esto es para todo el país. En la entidad, te comentaba, pues son 10.405 personas que provienen de otro país de origen y que llegaron a Zacatecas. La encuesta intercensal, Cristi, nos da una temática tan amplia. Estamos hablando de 24 temas diferentes, 12 de población y 12 de vivienda. Les invitamos para que consulten, para que exploren, para que nos busquen, para orientarles también en el uso mismo de la información. Y seguimos con los datos, Cristi.
1: Porque, bueno, es que sin duda alguna es un mundo de información, porque como mencionan, pues son 24 datos que a la vez arrojan otros subdatos, ¿no?
0: Sí, sí, estamos hablando de 24 temas, perdón, 12 de población y 12 de vivienda, pero cada tema te da una gran variedad de variables y cuando las cruzas empiezas a entender los fenómenos sociodemográficos, que es para el caso de la encuesta intercensal. En Zacatecas, Cristi, también identificamos población de 3 años y más hablante de lengua indígena. Tal vez muchas personas desconozcan que en Zacatecas tenemos esa población que habla lengua indígena y estamos estimando 5.860 personas. Un poco más de las que se detectaron en el 2020, en el censo del 2020. Aumentó de 0.3 a 0.4%. Este grupo de población, Cristi, que es, incluso se autodescribe como indígena, también es muy interesante. Yo refería esas 5.860 personas que son de 3 años y más que hablan lengua indígena. No significa que sea el total de las personas que se consideran indígenas. En Zacatecas estamos hablando de una población de 59.000 personas que se autoidentifican como indígenas. Y este grupo representa el 3.5% del total de la población de la entidad. Si analizamos la pirámide poblacional de este grupo de población que se autoconsidera indígena, observamos que también está presentando una tendencia al envejecimiento. Pero actualmente tenemos muy similar hombres y mujeres. Bien interesante. Si estamos hablando de esta población, estamos hablando de 51 mujeres por cada 49 hombres.
1: Ya más equilibrado ahí el
0: asunto. Más equilibrado. Y así podemos hablar también de la población que se autodescribe como afromexicano o afrodescendiente.
1: En Zacatecas se puede.
0: También tenemos, Cristi, tenemos 10.296 personas que se autodescriben como afromexicanos o afrodescendientes y representan el 0.6% del total de la población de la entidad. Y aquí es más marcado, Cristi, este tema de cómo esta población tiende al envejecimiento. Está más marcado en este grupo. Las edades infantiles son menores y es más gruesa la pirámide conforme va ascendiendo en las edades. Quiero comentar ese tema de las pirámides poblacionales porque por grupo de edad se comportan de manera muy, muy particular. Siempre cuando analicemos la información estadística hay que analizarlas por grupos, por edades, por características, para poder comprender qué es lo que está sucediendo y poder identificar las áreas de oportunidad que tenemos como estado en este caso. En la encuesta intercensal, Cristi, captamos también población con discapacidad.
1: Ya le aparecieron también una investigación respecto a la accesibilidad, atención que tiene, ¿no?
0: Hay otras encuestas que nos permiten tener este tipo de información. En el censo 2020 captamos infraestructura, por ejemplo, pero hablando de discapacidad, conforme a la encuesta intercensal, en el estado de Zacatecas se estiman 103,167 personas, que es el 6.1% de la población. En el 2020 era del 5.9%, ahora para el 2025 tenemos un ligero incremento. Y aquí la pirámide poblacional se comporta de una manera diferente. Y vuelvo, en la población con alguna discapacidad, las principales grupos quinquenales de edad están a partir de los 40 años hacia arriba, con alguna discapacidad. Es decir, hacia abajo hay menor cantidad de población con discapacidad. Pero ¿cuál es la limitante o el tipo de limitación que tienen estas personas para desarrollar sus actividades cotidianas o sus actividades diarias? El 50.9%, su limitación es para caminar, subir o bajar. El 41.9% es para ver aún usando lentes. El 19% oír aún usando aparato auditivo. Y así sucesivamente llegamos hasta un grupo de población que es el 9.7% con alguna dificultad para hablar o comunicarse. Pero cuando hablamos de discapacidad hay que identificar las causas que las ocasionan para que se pueda a partir de eso identificar esas políticas públicas o esas decisiones que permitan atender a este sector de la población. El 46.1%, Cristi, en el estado de Zacatecas, la discapacidad la adquirió por enfermedad. El 28.2% por la edad avanzada. El 14% de nacimiento. Y un dato muy interesante, digo, todos son interesantes, pero dentro de este grupo que estamos hablando, el 12.7% es ocasionado por un accidente. Aquí es en donde volvemos otra vez, por donde tenemos que tomar decisiones, por donde tenemos que orientar la política pública, por donde están las áreas de oportunidad.
1: Que lo que nos menciona, pues es alto el porcentaje de personas que adquirieron una discapacidad por la edad, y a lo que vemos estamos envejeciendo, entonces puede ser que en el censo, ya en 5 años, pues efectivamente se tenga también una explosión en este porcentaje, ¿no?
0: Conforme va la tendencia, seguramente la edad mediana aumentará, los grupos de edad de la población también estarán más concentrados en las edades adultas, definitivamente, conforme va la tendencia. Y me reservé estos datos de escolaridad también porque nos hablan de una manera muy, muy, muy particular que está sucediendo en Zacatecas. La población que asiste a la escuela, Cristi, aumentó del 2020 al 2025. Quienes acuden al preescolar, que es de 3 a 5 años, pasó de 66.4 a 75.9% en 5 años. Quienes acuden a lo que es la primaria, aumentó también de 93.5 a 96.5, y quienes acuden al nivel bachillerato también aumentó de 43.5%. A 0.7%, 45.4%. La tasa de analfabetismo en el estado de Zacatecas, conforme a la encuesta intercensal es de 2.9%. Se redujo, porque en el 2020 era de 3.8%. Entonces, en el estado de Zacatecas, el 2.9% de la población de 15 años y más no sabe escribir ni leer un recado, pero disminuyó en 5 años. En el estado de Zacatecas, pues, la secundaria terminada es el promedio que tienen sus habitantes, que es de 9.8 años. Entonces, en Zacatecas, es secundaria terminada, aumentó de 9.3 a 9.8 en 5 años, y eso nos habla de cómo en el tema de educación se ha tenido un aumento en los diferentes rubros que hemos estado comentando. Hablar de salud también es un rubro que vale la pena, desde luego, reflexionar. En el estado de Zacatecas, en el 2020, Cristi, el 83% declaró que estaba afiliada a servicios de salud. Para el 2025 se estima una población del 69.8% está afiliada.
1: Es decir, disminuyó
0: en términos de afiliación. Pero en la encuesta intercensal no solamente preguntamos si estaba afiliada la población, sino también preguntamos si identificaba la posibilidad de tener acceso a los servicios de salud, reconociendo la reestructura que se ha hecho al sistema de salud en el país. Entonces, esto aumenta entre los afiliados y quienes reconocen que sí tienen acceso a un 89.8%.
1: Es decir, se sigue teniendo acceso todavía a la salud por parte de esta población.
0: Se sigue teniendo acceso a servicios de salud, así es. Y bueno, es una temática muy amplia. Vamos a seguirles invitando a todas y todos para que consulten la información. ¿Dónde la pueden consultar? En www.inegi.org.mx. Ahí pueden consultar la información de la encuesta intercensal y de las diferentes encuestas que capta el INEGI, Cristi. Aquí yo quiero hacer un reconocimiento a toda la población, repito, por la oportunidad de abrirnos las puertas para contestarnos, pero también quiero hacer un énfasis muy particular en que esta información que captamos es solamente para fines estadísticos. Es totalmente confidencial, de tal manera que si fuimos a tu vivienda, Cristi, no se publica tus datos ni de tu vivienda en particular, sino de toda la manzana en su conjunto, de tal manera que no quede velada la identidad de las personas ni de las viviendas, tal cual lo hacemos también en los establecimientos económicos. Entonces, la ley es muy clara. La ley del Sistema Nacional de Información Estadística y Geográfica, y aquí es importante que la población lo identifique en sus artículos del 37 al 41, establece que la información que capta el INEGI solamente es para fines estadísticos, es decir, no se puede usar ni para fines fiscales, judiciales ni administrativos. Solamente para fines estadísticos.
1: ¿Qué puede ser la base para las políticas públicas, para que la población efectivamente pueda tomar decisiones? ¿Qué es el objetivo de esta información? O sea, no tiene tintes políticos, como luego les gusta decir algunos cuando las cifras no les favorecen.
0: Completamente la información que nosotros estamos publicando cumple con las características de pertinencia, es decir, la que es necesaria, con la característica de oportunidad, es decir, que se genera en el momento en que se está requiriendo, que es veraz, que surge de la respuesta del propio ciudadano, y de calidad, que es congruente. Y cuando yo refiero a estas características, hablo de la veracidad, porque nosotros plasmamos lo que nos declara la ciudadanía. Hay que recordar que es declarativa. Es conforme nos declara. Y aquí nosotros, como INEGI, nos convertimos en el portavoz de la ciudadanía para captar, estructurar y poner a disposición, ya convertir en estadística, todo lo que la población nos responde.
1: Muy bien, pues le agradezco estuviera esta tarde con nosotros. Sabemos la información pues es bastante amplia, duraríamos aquí días con todos los datos que nos pudiera proporcionar. Agradecerle e invitar efectivamente a la población a que revise pues el portal del INEGI. Hay pues una, no solo lo del intercenso, sino una gran cantidad de encuestas que pueden ayudar a tomar decisiones hasta de dónde y cómo colocar un negocio. Así de fácil. Ya después platicaremos de cómo hacer eso, pero agradecerle efectivamente el que nos acompañe el día de hoy.
0: Al contrario, Cristi, agradecerles a usted y a todo el equipo de trabajo de la coordinación estatal, de todo mi equipo comprometido, convencido del rol tan importante y la tarea que atiende. A todas las áreas, no quiero excluir a ninguna, porque todos hacen lo que les corresponde y aquí les quiero agradecer y reconocer.
1: Gracias. Muchísimas gracias. Cuando son las 5:51, vamos a ir a una pequeña pausa, pero regresamos con más información.
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